Touch 97.9 Más Pop. Conéctate, sonó Dracula, de Tame Impala, que existe una versión junto con Jennie de Blackpink. Y Macher, hablando de grandes colaboraciones, tenemos uno de One Republic junto a la Rosalía, pero después de que le estuvieran rogando por años. Yo soy Aileen Rosales, contigo hasta las 10 de la noche. Y sí, Macher, One Republic estuvo durante 3 años tratando de hablar con la cantante española Rosalía para tener una canción juntos. Al final aceptó y cantaron La Perla, Macher, que es uno de sus trabajos más icónicos de ambos. Ha sido un gran éxito, pero qué loco, ¿no? Después de 3 años, fue como que, bueno, está bien, órale va. Así que, Macher, yo te pregunto, de artistas que son completamente diferentes, ¿cuál es tu canción favorita? En lo que me lo cuentas, vamos con una de sus rolas más icónicas que alcanzó el 1 billón de reproducciones en plataformas digitales. El primerito, Macher, de todos los artistas. Ya conectando con la rola 266 del día, suena Counting the Stars de One Republic en esta hora de música continua en Match 97.9 Más Pop. Conéctate. 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

Match 97.9 más pop, conéctate, sonó Until I Found You a cargo de Steven Sánchez, hasta que te encontré mature a esa personita especial. Y alguien que ya la encontró mature creo que es Katy Perry, pero claro, antes le echó unas buenas indirectas a sus ex en su concierto. Yo soy Aileen Rosales, contigo hasta las 10 de la noche. Y ahorita en un concierto mature que tuvo por allá en España, pues haz de cuenta que cantando una de sus canciones que se llama Never Really Over, tenía un teléfono gigante y en él estaban apareciendo los nombres de sus exes más famosos, como el DJ Diplo, John Mayer, Orlando Bloom, su ex esposo Macher con el que duró 9 años, y a todos aparecía su nombre y les colgaba hasta que salió el de su pareja actual, Justin Trudeau, ex primer ministro de Canadá, Macher. O sea, ella dijo aquí nada de indirecta, directa, no, no, no. Ella, Macher, fue súper al punto, así de que contigo no funcionó, pero con él, si yo me pregunto qué habrán pensado ellos, Macher. ¿Tú qué harías si tu ex fuera famosa y te quemara de esta forma a nivel público? En lo que lo piensas, vámonos con una de sus mejores canciones para que le subas a todo el volumen. Ya conectando con la 269 del día, suena Firework a cargo de Katy Perry en Match 97.9. Más pop, conéctate. Linda tarde.

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Batch 97.9 más pop, conéctate. Sonó Stumbling in a Card Israel. Okay, Matcher, ¿qué onda con Lady Gaga, que acaba de obtener otra nominación a los Emmys? Yo soy Aileen Rosales, contigo hasta las 10 de la noche. Y Matcher, los Emmys, estos premios a lo mejor de la industria de la televisión y el entretenimiento. Sabemos que Lady Gaga ya tiene acá cierta historia, tiene otras 5 nominaciones.

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Match 97.9 más pop, conéctate. Le subimos a todo el volumen con Moves Like Jagger acá de Maroon 5 y Christina Aguilera. Manager, muy buena canción, ya a las 6.35 en el reloj. Y obviamente, Manager, seguimos con esta hora de música continua, pero también con las mejores promociones. Y tengo para ti tu bocina inteligente Match. Yo soy Ailén Rosales, a tu lado hasta las 10 de la noche. 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Entre más, mejor. Para que estés conectadísimo, Matcher, y sigamos disfrutando de este verano Match con buena música. Ya conectando con la rola 277 del día, suena Die With A Smile, Lady Gaga y Bruno Mars en Match 97.9 más pop. Conéctate.

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1: Match 97.9, más pop, conéctate, no beautiful things a cargo de Ben Sunboom, artista Match que va a estar presente en nuestra transmisión exclusiva de los iHeartRadio Music Festival en septiembre por toda la cadena Match. Y oye, Matcher, hablando de buenas rolas, David Guetta acaba de estrenar una nueva canción, pero bajo el sello discográfico del festival de música electrónica más importante del mundo. Yo soy Aileen Rosales, contigo hasta las 10 de la noche, y platicamos de esto a las 7:59. Tú sigues en Match 97.9, más pop, conéctate. 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
6: 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Hello, Major. ¿Cómo estás? Buenas tardes. Ya seguimos juntos una hora más con las mejores canciones, promociones y chismecitos. Yo soy Ailén Rosales, a tu lado hasta las 10 de la noche. Ya 20 grados en la temperatura. ¿Cómo va tu miércoles ombliguito de semana? Espero que súper bien. Oye, ¿qué onda con David Guetta, que acaba de sacar una nueva canción, pero bajo el sello discográfico de uno de los eventos más importantes de la música electrónica? Súper atento porque tengo para ti las mejores promociones en Match 97.9. Más pop, conéctate. Lindo camino.

97.9 más pop, conéctate. Le subimos a todo el volumen con Getting Over You a cargo de David Guetta, de los DJs más icónicos del planeta Mature, que de hecho acaba de estrenar una nueva canción bajo el sello discográfico oficial del festival de música electrónica más grande del mundo. Yo soy Aileen Rosales, contigo hasta las 10 de la noche, y en colaboración junto a Third Party y John Martin publicaron su canción Human, que llegó ya a plataformas digitales el 3 de julio, Mature, pero está bajo el sello discográfico de Tomorrowland Music, que sabemos que Tomorrowland es de los festivales de música más importantes del mundo, Mature. Obviamente es algo muy movido, nada que decepcione, Mature, para la fiesta que queda 10 de 10. Así que cuéntame, ¿tú ya la escuchaste o no la escuchaste? ¿Te gustaría que la pongamos por acá? Cuéntamelo por redes, @MatchRadioHQ, en lo que seguimos tirando buena música. Ya conectando con la 280 del día, suena So Easy de Olivia Dean, directo desde Reino Unido en Match 97.9 más pop. Conéctate.

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97.9 más pop, conéctate. Es Not the Reason I Care the Who Están, que este año tienen más de 30 conciertos programados. Esperemos que pronto también abran fechas por acá en México, Matcher. Pero alguien que también acaba de hacer más grande su gira es nuestro artista Match, Alex Warren. Yo soy Aileen Rosales, contigo hasta las 10 de la noche, y actualmente se encuentra con su gira mundial Cheaper Than Therapy Global Tour, Matcher, que abarca 47 ciudades. Empezó en mayo de este año y ya está a punto de concluir el 15 de julio en el Madison Square Garden de Nueva York. En ninguna de sus fechas incluyó a México, Matcher, así que esperemos que diga, bueno, está bien, para todos mis fans mexicanos, abriré una más por acá, porque estaría increíble, Matcher, escuchar esta rola en vivo y en directo. Y para manifestarlo, vámonos con la rola 283 del día. Ya suena Ordinary de Alex Warren en Match 97.9 más pop, conéctate.

0: Match 97.9 más pop. Conéctate. Sonó Luther a cargo de Kendrick Lamar. Y sí, está ganador a los Grammys este año. Pero mayor, alguien que estoy segurísima que va a estar nominada el próximo año es Olivia Rodrigo. Y cómo no, si en sus canciones hace referencia a Frida Kahlo. Mayor, sí, super figura icónica mexicana. Yo soy Aileen Rosales, contigo hasta las 10 de la noche. Y esto yo te lo explico, te lo cuento, te lo platico en qué video y cómo hace referencia a las 7:23. Tú sigues en Match 97.9 más pop, conéctate.
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97.9 más pop, conéctate, sonó Irish a cargo de Goo Goo Dolls, muy buena rola por allá de 1998, Matcher. Y hablando de canciones que más bien acaban de salir, el nuevo álbum de Olivia Rodrigo, que hace referencia a muchas pinturas de nuestra icónica Frida Kahlo. Yo soy Aileen Rosales, contigo hasta las 10 de la noche, y específicamente en su video musical The Cure, podemos ver referencias a dos grandes pinturas de Frida Kahlo, Matcher, una super referencia icónica de la cultura mexicana. Una de ellas es Hospital Here For, en el que podemos ver a Olivia Rodrigo con su cuerpo en una recostada en una cama de hospital, Matcher, y tiene 6 hilos rojos que representan las venas tal cual y como en la pintura de Frida Kahlo. Y también las dos Fridas, que si no has visto esta pintura, Matcher, aparece Frida Kahlo como en dos versiones, una amada, una que no es amada, tiene su corazón de fuera y como esta vulnerabilidad que a veces tenemos, y que también esto lo hace Olivia Rodrigo en su video con los corazones que tiene dentro del video musical, como intentando decir, ¿por qué no me puedo reparar a mí misma? Está increíble, Matcher, cada vez que lo analizas un poquito más, encuentras nuevas cosas, así que si no has visto el video musical, te lo recomiendo muchísimo. De mientras, yo te pongo la que es la rola, Matcher, para que te vayas dando una idea de toda la atmósfera, conectando ya con la 286 del día, suena The Cure, a cargo de Olivia Rodrigo, de su nuevo álbum de estudio, You Simply Sad for a Girl So In Love, en Match 97.9, más pop, conéctate, lindo camino.

Match 97.9 más pop. Conéctate, cantamos a todo pulmón. Can't Feel My Face a cargo de The Weeknd, que pisó tierras mexicanas en abril con su gira After Hours Till Dawn. 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Ya conectando con la 289 del día, suena Please Please Please en Match 97.9 más pop. Conéctate.

0: 97.9 más pop, conéctate. Rolota que acaba de sonar, Somebody to Love, a cargo de Justin Bieber, que acaban de confirmar su participación en el show de medio tiempo de esta gran fiesta futbolera. Matcher ya por acá va a estar cantando esta super rolota. Pero alguien que también está de gira, Matcher, es Harry Styles, pero puso de moda ser Godín. Yo soy Ailen Rosales, contigo hasta las 10 de la noche, y platicamos un poquito más de esto, Matcher, para que cada día que salgas con tu outfit de la oficina digas, ah, es que es para el concierto de Harry Styles, a las 7:49. Tú sigues en Match 97.9, más pop, conéctate.
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Match 97.9 más pop, conéctate, sonó Dancing on My Own a cargo de Robin, una canción del 2010, Matcher, pero que se volvió a poner de moda gracias a la película Mensajes de Voz para Isabel. Te la recomiendo muchísimo, está hermosa esa película, Matcher, pero también lo que está padrísimo es el concierto de Harry Styles, y de hecho ya puso de moda ser Godín. Yo soy Aileen Rosales, contigo hasta las 10 de la noche, y ya sé, Matcher, sé que suena medio loco, pero para su nueva gira Together Together, que promociona su nuevo álbum de estudio Kiss All The Time Disco Occasionally, digamos que la forma en la que los fans están yendo vestidos al concierto es con corbata, con saco, con brillitos, muy al estilo Godín, Matcher, así que si tú vas saliendo de tu trabajo con tu corbata, con tu saco, ya estás de moda para ir al concierto de Harry, y te aseguro que hay muchos fans afuera que están envidiando el estilazo que te cargas ahorita, Matcher, así que mira, tú que me vas escuchando saliendo del trabajo, de la universidad, o los que ya están de vacaciones pero aún tienen uno que otro pendiente en la chamba, vámonos con una rolota, ya conectando con la 289 del día. Suena As It Was de Harry Styles en Match 97.9 más pop, conéctate, súbele.

0: 97.9 más pop, conéctate. Le subimos a todo el volumen con Diamonds a cargo de Rihanna. Kim Archer, ¿sabías que ella ha participado en más de 12 películas en toda su carrera? Pero no es la única manager, porque también alguien que ha participado en diferentes películas es Bruno Mars. Y yo tengo una super recomendación para que la veas ahorita ya que saliste de vacaciones, que vas de regreso a tu casa. Yo soy Aileen Rosales, contigo hasta las 10 de la noche y platicamos de esto a las 8:08. Tú sigues en Match 97.9 más pop, conéctate.
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8: Match 97.9 más pop, conéctate. Hello, Major, ¿cómo estás? Buenas noches, ya seguimos juntos una hora más en este miércoles, ombliguito de semana, ya 19 grados en la temperatura, las 8 con un minuto en el reloj. Yo soy Ailén Rosales, a tu lado hasta las 10 de la noche. ¿Cómo va todo? Espero que súper bien. Escuderías que ya van ahorita de regreso, los que también van a su casa, los que van a cenar, con mucho cuidado, por favor. Oye, ¿qué onda con Bruno Mars y todas las películas en las que ha participado? Platicamos un poquito más de esto para que te eches un maratón de películas en lo que seguimos con buena música en Match 97.9 más pop. ¡Conéctate!

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Catch 97.9 más pop, conéctate, sonó La Bona, que rodea Estrena Gómez, muy buena rola pop, disco, funk, con muchos sonidos en una misma canción, Matcher. Pero también lo que está padrísimo es que ahora nuestros artistas también tienen sus propios juguetes, muñecas, muñequitos, lo que sea. Yo soy Aileen Rosales, contigo hasta las 10 de la noche, y este es el caso ahora de Jennie de Blackpink, pero platicamos un poquito más de esto a las 8:23. Tú sigues en Match 97.9 más pop, con

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97.9 más pop, conéctate, sonó Firestone, acro de Cayo, Rolota Manchers, si llevas manejando de regreso a tu casa, esta canción queda 10 de 10. Pero también lo que queda 10 de 10, Matcher, es qué onda con que ahora nuestra artista Match Jennie, integrante del grupo de Blackpink, acaba de sacar una nueva muñeca. Yo soy Aileen Rosales, contigo hasta las 10 de la noche, y en colaboración con las muñecas LOL Matcher, que están cumpliendo 10 años, eran unas muñecas muy famosas en su momento, Matcher. Yo me acuerdo que cuando era chiquita tenía una que otra. Están celebrando sus 10 años y ahora la música es el tema principal. Y sacaron una colaboración junto con Jennie de Blackpink y la Rosalía Matcher con la nueva colección Music Festival de la marca. Están aproximadamente en unos 850 pesos, así que no lo sé, Matcher. Yo te pregunto a ti, ¿tú estarías dispuesto a pagar por un muñequito de tu artista favorito? Y si sí, ¿de cuál? En lo que tú lo piensas, yo te dejo con una muy buena rola que justo tiene una colaboración Jennie junto a Tame Impala. Ya conectando con la 289 del día, suena Dracula en Match 97.9 más pop. Conéctate, linda noche.

Match 97.9 más pop. Conéctate, es una Dislover de Maroon 5. Rola que está basada en hechos reales, Matcher, en la ruptura del vocalista Adam Levine. Pero Matcher, es que el amor es muy complicado, pero siempre salen muy buenas canciones. Yo soy Aileen Rosales, contigo hasta las 10 de la noche. Y este es el caso de White Flower de Billie Eilish, que también se basó en una historia que ella vivió, Matcher. Justo esta canción trata sobre la culpa, la vulnerabilidad y los sentimientos complicados después de salir con el ex de una amiga, y como estas emociones de lidiar con el pasado compartido, el temor de lastimar a alguien de tu círculo cercano. Así que para esto, Matcher, yo te tengo una pregunta. Se abre debate. ¿Se puede o no se puede salir con el ex de uno de tus amigos, de tus amigas? Cuéntamelo por redes, arroba Match Radio HQ y arroba Aileen Rosales, Aileen con Y, Rosales con doble O. En lo que vamos con la canción que habla de todo esto, ya conectando con la 292 del día, suena White Flower de Billie Eilish en Match 97.9 más pop. Conéctate.

0: Catch 97.9 más Pop, conéctate. Rolote que acaba de sonar, nos pusimos de buenas con Time of Our Lives a cargo de Pitbull y Neo. En esas canciones, Mature, que escuchas y es como que, guárales, súbele. Y se sabe que aquí tenemos las mejores canciones y también las mejores promociones, así que súper atento a todos los fans de Santos Bravos, porque tenemos para ti su álbum debut autografiado por ellos. Yo soy Aileen Rosales, contigo hasta las 10 de la noche. Y sí, Mature, para todos los fans de el K-Pop, de su música, súper atento porque te comparto todos los detalles para participar a las 8:48. Tú sigues en Match 97.9 más Pop, conéctate.
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Match 97.9 más pop, conéctate, es una stupid song. Acordé Olivia Rodrigo de su nuevo álbum de estudio You Seem Prisa for a Girl So In Love. 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Yo te deseo toda la suerte del mundo en lo que seguimos tirando buena música, también relacionando un poquito con el K-Pop. Ya sonando la rola 295 del día, esto es Apache de Rosé y Bruno Mars en Match 97.9 más pop, conéctate.

0: Match 97.9 más pop. Conéctate, no see you again. A cargo de Wiz Khalifa y Charlie Puth. Muy buena canción para esas personas especiales para nosotros, Matcher, que ya no están con nosotros, pero siempre van a tener un lugar en nuestro corazón donde quiera que estén. Y Matcher, también algo que siempre va a tener un lugar en nuestro corazón son nuestros artistas favoritos como NSYNC, que reveló su secreto más guardado, más secreto, más top, después de 29 años. Yo soy Aileen Rosales, contigo hasta las 10 de la noche. ¿Y de qué se trata? ¿Por qué era tan importante el secreto? Platicamos un poquito más de esto a las 9:06. Tú sigues en Match 97.9 más pop. Conéctate.
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2: Match 97.9 más pop, conéctate. Hello, Major, ¿cómo estás? Buenas noches, ya seguimos juntos una hora más y la última con las mejores canciones, promociones y chismecitos. Yo soy Ailén Rosales, a tu lado hasta las 10 de la noche. ¿Cómo va tu miércoles ombliguito de semana? Espero que súper bien. Ya todos los que van de regreso a su casa, ya 18 grados en la temperatura, está empezando a bajar. Major, te me tapas, por favor. Oye, ¿qué onda con NSYNC y un secreto que no reveló después de 29 años? Platicamos un poquito más de esto alrededor de la hora en Match 97.9 más pop, conéctate.

Match 97.9 más pop. Conéctate, Rolón, que acaba de sonar. Bailamos con Bye Bye Bye a cargo de NSYNC, de las mejores boy bands del mundo. Pero Mature, ¿sabías que ellos revelaron uno de sus mayores secretos después de 29 años? Yo soy Aileen Rosales, contigo hasta las 10 de la noche, y hay que hacer un poquito de matemáticas para esto. NSYNC se formó en 1995, pero todo el mundo estaba como que, ok, qué padre sus canciones, ellos muy guapos, pero ¿qué significa su nombre Mature? Y todo esto viene de la última letra de sus integrantes originales, Justin, Grace, Joe, Jason y Jay-Z. Todo esto surgió después de que la mamá de Justin Timberlake les dijera de que sonaba bastante bien, muy sincronizado, y ellos de que, pues claro que sí, ¿por qué no? Y así se llamaron Mature. ¿Tú te sabías este dato interesante? ¡Qué curioso, ¿no? Mirero, mira, en lo que seguimos escuchando su buena música, vámonos con una rolota para este miércoles, ombliguito de semana, ya conectando con la 300 del día. Suena Jamaican de Google en Match 97.9 más pop, conéctate.

0: 97.9 más pop, conéctate, sonó Blinding Lights a cargo de The Weeknd, la canción más exitosa de todos los tiempos de acuerdo a las listas de popularidad de Billboard Hot 100. Y Major, hablando de popularidad, de estar en tendencia, alguien que lo está ahorita es Justin Bieber, porque se acaba de confirmar su participación en el show de medio tiempo de esta gran fiesta futbolera. Yo soy Ailen Rosales, contigo hasta las 10 de la noche, y hoy platicamos un poquito más de esto, quién más va a estar, cuándo va a ser todo el show a las 9:21. Tú sigues en Match 97.9 más pop, conéctate.
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Match 97.9 más pop, conéctate. Rolota que acaba de sonar fue As Long As You Love Me, acorde Justin Bieber, Siempre y Cuando Me Amas. Y es que Matcher, ahora él se une a este gran equipo que va a estar en el show del medio tiempo de esta super fiesta futbolera.

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2: Del día ya suena So Easy de Olivia Dean en Match 97.9 más pop. Conéctate.

Match 97.9 más pop, conéctate. Señora Rolota, que acaba de sonar, fue I Got a Feeling a cargo de Black Eyed Peas, nombrada como uno de los mayores himnos de fiestas de la historia de la música del pop. Yo soy Aileen Rosales, contigo hasta las 10 de la noche, y Claro Manager para seguir tirando buena música en este miércoles, ombliguito de semana, todos los que van de regreso a su casa, camino a cenar, escuderías, dándolo todo. Vámonos con el sencillo principal del sexto álbum de estudio de Sabrina Carpenter, Short and Sweet. Ya suena como la 311 del día. Esto es Espresso, un buen cafecito, Matcher, para esta noche de miércoles en Match 97.9. Más pop, conéctate. Bonita noche, súbele.

0: Match 97.9 más pop, conéctate. Qué buena canción acaba de sonar, fue a Sky Full of Stars a cargo de Coldplay. Un cielo lleno de estrella Matcher, que en esta noche de miércoles queda increíble. Ve el cielo, Matcher, pide un deseo si ves por ahí una estrella. Y yo sé que uno de tus mayores deseos es ir a los mejores conciertos. 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Yo soy Aileen Rosales, contigo hasta las 10 de la noche. 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Tú sigues en Match 97.9 más pop, conéctate.
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Match 97.9 más pop, conéctate. Rolota que acaba de sonar, we're moving to the zone de nuestro artista Match, DJ francés Ugel Matcher. Y aquí, como siempre, la buena música y las promociones nunca paran. Y súper atento porque tengo para ti pasaporte Match, accesos cuádruple al concierto de Harry Styles este 10 de agosto en el Estadio GNP. Yo soy Aileen Rosales, contigo hasta las 10 de la noche. Y sabemos que está de regreso a los grandes escenarios con su gira Together Together, con su nuevo álbum Kiss All The Time Disco Occasionally. 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Súper atento también a redes Match Radio HQ y arroba Aileen Rosales, Aileen con Y, Rosales con doble O, donde siempre tenemos más exclusivas y promociones para ti, en lo que tú vas apartando la fecha y le vas diciendo a todos tus amigos para que se lancen. Vámonos con muy buena música, ya conectando con la 314 del día, suena Messi de Lola Young, directo desde Reino Unido en Match 97.9 más pop, conéctate.

0: Match 97.9 más pop, conéctate. Muy buena canción que acaba de sonar, fue Beautiful Girl, sacado de Sean Kingston. Y con esta gran rola, ahora sí ha llegado mi momento de decirte adiós. Yo soy Ailen Rosales, contigo hasta las 10 de la noche. Pero recuerda que conectamos por redes, arroba Match Radio HQ y arroba Ailen Rosales, Ailen con Y, Rosales con doble O. Ya sabes que yo te quiero mucho, mucho, mucho y te mando un besote. Recuérdalo, la meta es ser mejor que ayer, no mejor que nadie. Si sigues afuera, espero que tengas un muy bonito y seguro regreso a casa. Y muchísimas gracias por dejarme ser tu copiloto de confianza en una patoaventura más. Mañana conectamos igual de 6 a 10 de la noche y tú sigues en Match 97.9 más pop. Conéctate. Adiós.
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3: Cuando se convierte en control excesivo, los hijos no crecen más seguros, sino más frágiles.
4: Ahí ponlo donde estaba. Mañana venimos por él.
3: La crianza implica 3 cosas fundamentales: proteger a los hijos para que no corran peligro, formarlos para que desarrollen habilidades con seguridad y confianza, y enseñarles a construir relaciones afectivas basadas en el buen trato. Cuando estos elementos funcionan bien, los padres se convierten en la principal figura de apego del niño. Pero cuando el miedo y la ansiedad dominan la relación, aparece la sobreprotección parental. A estos padres se les conoce como hiperpadres o padres helicóptero, porque sobrevuelan constantemente sobre las decisiones y actitudes de sus hijos. Evitan ponerles límites, les resuelven los problemas, incluso les hacen la tarea, responden de inmediato a cada demanda y se sienten tremendamente culpables cuando no pueden evitarles cualquier momento desagradable. Todo por un miedo en el que ven al mundo como un lugar amenazante y quieren librar al niño de toda dificultad. ¿Y qué pasa con esos niños cuando crecen? Las consecuencias son serias y van más allá de lo que uno imagina. Falta de autonomía, baja autoestima, miedo constante ante lo desconocido, una gran necesidad.

0: necesidad de aprobación para sentirse valiosos.
1: Además, como siempre les resolvieron todo, cuando enfrentan un problema de verdad, tienden a huir o a paralizarse. La lista continúa. Altos niveles de estrés, falta de empatía e incluso conductas antisociales. Es una cadena que empieza en la infancia y puede arrastrarse hasta la vida adulta. El problema de un niño sobreprotegido es que nunca prueba cómo puede volverse independiente y autónomo. Pero hay buenas noticias. La sobreprotección se puede prevenir. Primero, observándote a ti mismo. ¿Tu nivel de estrés o ansiedad está guiando tus decisiones de crianza? Si es así, no dudes en pedir apoyo profesional. Segundo, presta atención a tu hijo. ¿Qué necesita realmente? ¿Protección o espacio para explorar? Identifica sus características, sus fortalezas y lo que de verdad requiere de ti. Tercero, escucha a otros padres. Comparte experiencias. A veces, lamente y respira antes de actuar. El día a día puede acelerarnos tanto que olvidamos que los hijos necesitan tropezar para aprender a levantarse. Cuidar no es lo mismo que controlar.
0: Amar no es lo mismo que impedir.
1: Los hijos no necesitan un helicóptero que sobrevuele cada paso que dan. Necesitan una base segura desde la cual lanzarse a conocer el mundo, con sus raspones incluidos. Porque un rodillazo raspado se cura con una gasita, pero la falta de autonomía puede doler toda la vida. Con información de la doctora Mariana Gutiérrez Lara, de la Facultad de Psicología de la UNAM. Les saluda Mónica Genis.
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5: Morning the Match 97.9 Más Pop. Conéctate con el programa que te acompaña y te levanta todas las mañanas. Soy tu copiloto, me presento, Kike Rivers, contigo a tu lado hasta las 10. Oye, para todo mi club de los madrugadores, ando pasando lista. ¿Quién viene desmañanado, Macho? ¿Quién de aquí no descansó? Bueno, tengo un consejo muy valioso para todos ustedes, que hoy estoy básicamente de su club. De igual manera, hablemos del shoot your shot. Intenta tu tiro. En otras palabras, atrévete. Un concepto bastante interesante. Mientras tanto, levantándonos con buena música, tú que llevas a tu trabajo, a entrenar, donde quiera que estés, aquí en el Match Morning, The Match 97.9, Más Pop.

Touch 97.9 más Pop Connecto de My Room 5, One More Night. Esta rola, que suena como el segundo track de su disco Overexposed, lanzado en el 2012, una rola que habla acerca de las relaciones tóxicas, Nacho. Creo todos hemos estado alguna vez en una. Oye, ando pasando lista, todos los que madrugaron conmigo, para los que andan desvelados, los que se me desmañanaron, esto es para ti. Kike Rivers contigo a tu lado hasta las 10 de la mañana, buena vibra y buena música. Nacho, si te desvelaste, no descansaste chido, oye, no seas tan duro contigo mismo, ¿sabes? Acepta que la neta quizás va a estar un poquito más irritado, más cansado. Consiéntete, tómate un cafecito, ¿sabes? La verdad es que no intentes ir a mil por hora. A veces nos desmañanamos por trabajo, por quedarnos viendo una serie, lo que sea. Nacho, yo me dormí como a la 1:30. Fui a ver la película del día de la revelación, salí como a la 1, así del cine. Y yo, oh, qué buena movie, por cierto. Pero mira, ahorita yo dije, ¿sabes qué? Pongo mi alarma, me doy bañito, ya traigo mi cold brew de vainilla para todos los que ya traen su café. Y sabes, llévatela tranquila, Nacho, gozando del día a día. Solo por favor, decidirme de tus 8 horitas. Seguimos con buena música, porque la buena música nos ayuda. Dominic Fike, rola que tardó unos años en despegar. Fue del 2018 y apenas este año tuvo su boom. Baby Doll en el Match Morning, The Match 90.

0: el Match Morning de Match 97.9 más pop. Conéctate a Harry Styles. Acid Was es lo que acabas de escuchar. 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Quique Rivers contigo a tu lado hasta las 10. Ahorita en una rola, los detalles para participar. Sigues en el Match Morning de Match 97.9 más pop. Conéctate.
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Match 97.9 más pop. Conéctate con un clásico, Metro Baby de Justin Bieber. Una rola que fue lanzada un 18 de enero del 2010. Fue el primer sencillo de su disco My World 2.0. Sí, Metro, cuando tenía el cabello de baba nuestro queridísimo Justin Bieber, muy alonguito, ¿sabes? Ay, cómo se extrañan esas épocas. 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Del más reciente disco de Tame Impala titulado Dead Beat, está sonando Dracula para ti que me vienes escuchando justamente con tu café en mano que llevas a tu chamba. Suena en el Match Morning, The Match 97.9 más pop. Conéctate.

7-9 más pop. Conéctate con el que fue el sencillo debut matcher de Avril Lavigne, Complicated, una rola que fue lanzada el año en el que su servidor nació, matcher, en el 2002. Oye, hablemos del concepto shoot your shot, intenta tu tiro, o mejor traducido decir, atrévete. Me presento, soy Kike Rivers, contigo a tu lado hasta las 10 de la mañana. Tú que me escuchas, que madrugas, que ya vienes por Los Arcos, Zaragoza, 5 de febrero, matcher, intenta tu tiro, shoot your shot. En muchas ocasiones nos quedamos con las ganas de hacer algo porque nuestra mente es nuestro peor enemigo. Dices, no va a salir, me va a rechazar.

decir una frase que alguna vez mi papá me dijo: encuentra algo por lo que morirías y vive por ello. Así que vamos a demostrarle a la vida quién manda. Por favor, inténtalo, atrévete, no te quedes con el hubiera. Porque si, por ejemplo, Sabrina Carpenter se hubiera quedado con el hubiera, no hubiera aguantado 5 discos para poder despegar en su carrera musical. Suena Espresso de Sabrina Carpenter. Si no te has tomado tu café, suena en el Match Morning de Match 97.9 Más Pop. Conéctate.

0: Match 97.9 más Pop Connected de Lady Gaga, Bruno Mars, Die With A Smile, Matcher. Dentro de todo mi club de los madrugadores, ando buscando a todos los que alguna vez se han enamorado, pero de forma intensa, Matcher. Porque déjame decirte que no te sientas solo, hay ya una canción que lo explica. Y es Olivia Rodrigo, Kike Rivers contigo a tu lado hasta las 10 de la mañana. Te cuento más de nuestra artista Match y también de esta canción. Ahorita en una rola en el Match Morning de Match 97.9 más Pop, conéctate. 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

97.9 más pop, conéctate, Beat One. Esto corre cargo de Dua Lipa, una canción Metro que sí, tiene una década de su lanzamiento y fue tan grande que no solo tuvo un videoclip, sino dos. Oye, ando pasando lista y quiero que se reporten todos los que alguna vez se han enamorado, pero de manera intensa, pero neta intensa al punto que hasta pareciera obsesión. Kika Rivers contigo a tu lado hasta las 10 de la mañana. Metro, no te sientas mal. Hay de hecho un himno que lo explica del más reciente disco de Olivia Rodrigo, You Simply Thought for Girls So In Love. Stupid Song es una canción, Metro, acerca de ese proceso de cuando conoces a alguien, pero se clava tanto en ti, constantemente revisas tu celular para ver si ya te contestó, lugares, canciones, inclusive olores te recuerdan a esa persona, y hay una línea muy delgada entre el wow, ok, estoy sintiendo algo tan intenso, al genuinamente estar obsesionado y hasta se vuelve una frustración. Es una línea interesante y aquí es donde yo te pregunto, ¿alguna vez te pasó, Metro? A mí me pasó, creo que la primera vez que me enamoré, y está loco, no te voy a mentir. Recuerda que el amor es algo muy bonito, pero cuando te empiezas a perder a ti mismo, uy, sucede algo interesante. Ya por eso la estamos escuchando, este Stupid Song, para todos los que alguna vez nos pasó que se clavó con una personita. Suena aquí en el Match Morning, The Match 97.9, más pop, conéctate.

0: Match Mornings, Match 97.9, más pop, conéctate, Billie Eilish, Wildflower es lo que acaba de sonar. Ya vamos a nuestra batalla de escuela, al Matcher, todos los que andan en cuatrimestre, los que no descansan, y también los que todavía no van a la escuela. Matcher, muy completa la frase. Si pudiera cambiar algo de mi día, sería mi hora de entrada de la chamba, mi quincena, no lo sé. Kike Rivers a tu lado hasta las 10 de la mañana, te escucho en tu nota de voz en el talkback de iHeart Radio, en dos canciones, sigues son el Match Mornings, Match 97.9, más pop, conéctate.
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0: Match Morning, the Match 97.9. Más pop. Conéctate, Querétaro. Buenos días. El programa que te acompaña y te levanta todas las mañanas. Me presento, Kike Rivers, a tu lado hasta las 10. Ya vamos a nuestra batalla de escuelas para todos los que andan en cuatrimestre, los graduados, ¿por qué no? Inclusive también los que ya ni siquiera van a la escuela. Match, completa la frase. Si pudiera cambiar algo de mi día, ¿sería? ¿Qué sería? ¿Tu hora de entrada? No lo sé, Match. Yo quiero escucharte en tu nota de voz en el talkback de iHeartRadio, ahorita en dos canciones. Mientras tanto, pura buena música. De igual manera, hablemos acerca de el formato físico va a desaparecer, CDs, música, todo en Match 97.9, más pop.

0: 97.9 más pop, conéctate a Taylor Swift, I knew it, I knew you. Esta canción que aparece en la película animada de Toy Story 5, macho, ¿ya fuiste a verla? Yo estaba entre ver esta y el día de la revelación el día de ayer, y vi el día de la revelación, no me arrepiento, pero tengo que ver Toy Story, la verdad. Y en nuestra batalla de escuelas me presento a Kika Rivers, contigo a tu lado hasta las 10 de la mañana. Escuadrón papás, familias, los que llevan a su trabajo. La pregunta del día, un completo a la frase. Si pudiera cambiar algo de mi día, sería, ¿qué sería lo que pudieras cambiar, Macho? En tu nota de voz en el Talkback de iHeartRadio, te ando escuchando.
1: Hola, Match, buenos días. Si pudiera cambiar algo de mi día, si pudiera hacer algo imaginario, me gustaría ser invisible un rato, unas horas, a ver qué sucede.
2: Match, buenos días. Mi nombre es Ale. La mejor escuela es la Universidad Arcos. Y si yo pudiera cambiar algo de mi día, sería la hora en la que inicia. Me gustaría levantarme un poquito más tarde. Saludos.
0: Nacho, una pregunta, ¿a qué hora entras tú? ¿A qué hora arrancas tú mañana? ¿Y a qué hora te gustaría arrancar? Mira, ¿para qué te digo yo? Mi alarma suena a 4:40. Sí, otra cosa es que la escuche todas las mañanas, ¿verdad? Pero yo sé que a veces si pudiéramos arrancar 8 a.m. no estaría tan mal, ¿verdad? Vamos a seguir con buena música, una de mis canciones favoritas para todos los que andan enamorados. Una rola perfecta para dedicar, porque habla acerca de que no te amo hoy, no te amo mañana, te amo hoy, mañana y por 1,000 años más. A Thousand Years on el Match 97.9 más pop, conéctate.

0: 97.9 más Pop Connect de Miley Cyrus, Flowers, la canción más escuchada del 2023. Metro y los Jonas Brothers están a punto de tener una de las noches más importantes de su vida. ¿Qué? Kike Rivers contigo a tu lado hasta las 10 de la mañana. ¿Qué va a pasar? ¿Cuándo va a pasar? Te lo cuento en una rola. Sigues en el programa que escuchas todas las mañanas, el Match Morning de Match 97.9 más Pop. Conéctate.
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1: Buen avance.
0: Paseo 5 de febrero avanza sin contratiempos entre Avenida Coahuila y Avenida Zaragoza.
1: Obras.
0: Hay reducción de carriles a causa de obras en la carretera 57. Esto es entre el Colorado hasta Loma Cuesta China con dirección a la ciudad de Querétaro. También debido a las obras del Tren México-Querétaro hay reducción de carriles en prolongación Corregidora Norte, entre Unión y Avenida Universidad.
1: Clima.
0: 15 grados en la temperatura. 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

Match 97.9 más pop conectado de Cake Body Ocean, corre cargo de DNCE, una de las bandas de Joe Jonas, integrante de los Jonas Brothers. Que Matcher, ¿qué onda con lo que acaban de anunciar? Kika Rivers contigo a tu lado hasta las 10 de la mañana. Para todos los Jonatics, que así se le denomina al fandom amante justamente de los Jonas Brothers, anunciaron dos fechas, Matcher, en el Madison Square Garden allá en Nueva York. Básicamente, Joe Jonas, en uno de sus podcasts que tienen, mencionaba que ha sido uno de los lugares en donde mejor se le han pasado y dijeron, ¿saben qué? Queremos hacer algo, pero grande. Por eso titularon estas fechas con el nombre de Burning Up Tour All Over Again. Justamente en homenaje a su canción Burning Up. Corría el año 2008 cuando salió esta rola, Metro, de hecho es de las más icónicas. Que, algo curioso, en ese entonces aparecían las que eran las parejas de los hermanos, Selena Gomez, Taylor Swift, un video sumamente random, no te voy a mentir, Metro, pero es una rolota. Yo los conocí, Metro, por mi hermana mayor. Te estoy diciendo que en ese entonces, que estaba de moda, ¿sabes? De que el Sony Ericsson, pasarte la música por infrarrojo, de que cortaba las caras de los Jonas Brothers, mi bro ahí, y los pegaba en su cuaderno y decían, wow. Pero gracias a ella yo me volví fan de los Jonas, los vi justamente en el Tecate Emblema este año. Así que, si tienes visa, Matcher, dinero, boletos, transporte para ir a Nueva York, lánzate a verlos por nosotros. Seguimos con buena música mientras tanto. Antes, yo te pregunto, Matcher, ¿tú a qué artista te gustaría ver en un concierto así de grande? La verdad. Ahora sí, seguimos con buena música. La Reina del Amor suena con Olivia Dean de su disco Yard of Love in Show Easy. Suena en el Match Morning de Match 97.

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1: Match Morning, The Match 97.9, más pop connected to Black Eyed Peas, The Time, de su disco Dirty Bird. Canción que se emplea una rola, Dirty Dancing, de esta gran película de los 80s, top películas, por cierto, Match. Ya nuestra batalla de escuelas, me presento, soy Kike Rivers, contigo a tu lado hasta las 10 de la mañana. Buena vibra y buena música. ¿Tú que me escuchas? Que vas a copiloto, vienes manejando, escuderías que ya van en la ruta. Match, un completa la frase, si pudiera cambiar algo de mi día, sería, ¿qué sería?
2: Hola, Match. Si pudiera cambiar algo de mi día, yo creo que cambiaría el tener que hacer la comida porque me da mucha flojera. Entonces, y saber y tener que elegir pues, qué comer. Entonces, eso, que alguien eligiera por mí qué comer y pues que me trajera, que hiciera la comida.
1: ¿Cómo que tu lunch, Mancho? No lo sé. Siento que no es como que tú lo elijas. Sabes decir, hoy es jueves de hot cakes en la oficina. Uf.

para todos los oficinistas que me escuchan, implementarlo. No sé, lo dejo sobre la mesa, ¿eh? Seguimos con buena música. Suena a cargo de Starless Summon In. Matcher, tú que me vienes escuchando, ¿cómo vas en Bernardo Quintana con el cierre de calles? ¿Ya sobreviviste? Este es para ti. Suena aquí en el Match Morning, el Match 97.9. Más pop, conéctate.

0: Morning de Match 97.9 más Pop Connected Every Noir, Sage Smart, de su más reciente disco The Romantic. Match, ¿por qué cada vez hay menos álbumes, menos discos en formato físico? Tanto en música, videojuegos, etcétera, etcétera. ¿Van a desaparecer? Kika Rivers a tu lado hasta las 10 de la mañana. Ahorita en una rola te cuento. Sigues en el Match Morning de Match 97.9 más Pop Connected.
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0: Matt, ¿qué tal? Espero tengas un excelente jueves.
1: Obras.
0: Por motivo de las obras del Tren México-Querétaro, a partir del 11 de julio, iniciará la reducción extrema de carriles en Boulevard Bernardo Quintana a la altura de la Calzada de los Arcos, esto es, en ambas direcciones, por lo que te recomendamos anticipar tu salida y evitar la zona.
1: A vuelta de rueda.
0: Avenida de la Luz no es opción, se complica demasiado desde Avenida de las Fuentes hasta Acceso 3.
1: Tráfico lento.
0: Incrementa la carga en Avenida Revolución desde Plutarco Elías Calles a la Avenida Carrillo Puerto.
1: Fluido.
0: No lleva carga calle Miguel Hidalgo de Paseo Niños Héroes y la Avenida Tecnológico. Tampoco lleva carga a Avenida Corregidora desde Avenida Constituyentes a la Avenida Ignacio Zaragoza.
1: Clima.
0: 15 grados. 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

97.9 más Pop Conecto. Te acaba de sonar Justin Bieber con Yomi, una canción lanzada en el 2020 tras estar unos años ausente de la música. Metro, el formato físico está por desaparecer. Kike Rivers contigo a tu lado hasta las 10 de la mañana. Buena vibra y buena música. Se ha registrado, Metro, una baja justamente en el consumo tanto de música, películas, videojuegos en formato físico. De hecho, algunas empresas de videojuegos anunciaron que ya no van a sacar en formato físico, que ya todo va a ser digital. Yo no sé tú, y aquí es donde te hago esta pregunta, pero yo soy fan de tener mi cajita, ¿sabes? De que mi vitrina con mis coleccionables, etcétera, etcétera. Pero parece que es un ciclo de la vida curioso. Si viajamos a 1976, Metro, que fue cuando el VHS, este formato que era como una cajita de cinta en donde veías películas, pues cuando llegó, fue como de wow, un boom. Pasó el tiempo, llegó otro tipo de manera de consumir básicamente las películas, lo olvidaron y alguien dijo, wow, esto ya es vintage, vamos a volver a comprar VHS. Y ha pasado con absolutamente todos los formatos. Pasó justamente con los cassettes en la música, con los DVDs, con los CDs, absolutamente todo. Macho, yo te pregunto, ¿te gustaría que desapareciera el formato físico por temas prácticos? O la neta me dices, Quique, a mí me gusta tener mi cajita. Yo sí soy de tener mis cajitas, Macho. Te la pongo así. Todavía tengo Toy Story 1 en VHS. Así, y sirve. Se ve totalmente, Macho. Seguimos con buena música. Una canción que de hecho llegó en la época digital. Se estrenó justamente en febrero de este año. Fue su sencillo debut, The Temper City. Self-Aware, suena aquí en el...

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1: Match Morning de Match 97.9, más pop conecta de Kendrick Lamar y Cisha Luther. Esta canción que fue la quinta ocasión en la cual han colaborado. Match, ¿sabías que se está subastando, vendiendo la basura de la boda de Taylor Swift? Kika Rivers contigo a tu lado hasta las 10 de la mañana. Platicamos de este curioso fenómeno, por llamarlo de cierta manera, ahorita en dos canciones. Sigues en el Match Morning de Match 97.9, más pop, conéctate.
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3: A vuelta de rueda.
4: Es en Avenida Constituyentes, considera que se detiene desde Prolongación Luis Pasteur hasta Prolongación Corregidora Sur. Además, el avance también está prácticamente detenido sobre Avenida San Diego, desde Primera Privada San Diego y Espuela del Ferrocarril.
3: Fluido.
4: En estos momentos avanza bien Prolongación Corregidora desde Avenida Constituyentes a la Avenida Ignacio Zaragoza. Prolongación Ignacio Zaragoza también está con buena circulación desde Boulevard Hacienda del Jacal hasta Hacienda Escolásticas.
3: Clima.
4: 15 grados en la temperatura. 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
1: Match Morning de Match 97.9, más pop, conéctate, Querétaro. Buenos días, el programa que te acompaña y te levanta todas las mañanas. Kike Rivers, a tu lado hasta las 10. Tú que me escuchas ya en tu negocio, las escuderías que arrancaron ruta, ¿cómo va la facturación el día de hoy? Matcher, ¿sabías que se está subastando, vendiendo la basura de la boda de Taylor Swift? Sí, ¿a qué punto hemos llegado? De igual manera, hay música que nos impacta, que nos empodera, que nos hace sentir invencibles. ¿Por qué sucede esto? Tú ve pensando mientras en esa rola que te hace sentir así. Mientras tanto, la radio donde la buena música nunca para, el Match Morning de Match 97.9, más pop, conéctate, Querétaro.

97.9 más Pop Conéctate. Acaba de sonar Magic con Rude. Esta canción, Macho, es acerca de los suegros. Todos los que alguna vez hemos tenido un suegro ligeramente complicado. De hecho, Macho, recordate que tenemos una entrevista en nuestro canal oficial de YouTube, MaxMX FM, con este Nasri, vocalista y líder de esta icónica banda. Te la recomiendo para que le eches un ojo. Macho, yo creo que quien tiene buenos suegros es Taylor Swift, porque ya hasta se casó, y hablando de eso, se está subastando la basura de la boda. Kika Rivers, contigo a tu lado hasta las 10 de la mañana, buena vibra y buena música. Macho, este fin de semana tomó lugar su boda en Nueva York con su pareja Travis Kelce, el jugador de fútbol americano de los Kansas City Chiefs. Y Macho, hay lugares en los cuales se está subastando la basura, literalmente, de la boda, ¿no? Van desde latas, pedazos de tela, manteles, y dices, órales, o sea, imagínate a qué punto llega el fanatismo de la gente a decir, yo quiero un pedazo de tela de la boda de Taylor Swift. Aquí es donde yo te pregunto, la verdad, ¿comprarías algo así, Macho, por un artista? Yo solo por el único, claro, si tuviera el dinero, por Michael Jackson. Si me dijeran así de que Kike se está subastando su Golden Globe, ¿sabes? Su guante blanco, una calceta, un sombrero, digo, por favor, imagínate, su chaqueta negra o roja, ¡Dios mío! Seguimos ya con buena música, conectando con nuestra güera favorita, festejando justamente su matrimonio. Taylor Swift suena con The Fate of Ophelia en el Match Morning, The Match 97.9, más pop. ¡Conéctate!

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1: 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Match Morning de Match 97.9, más Pop, conéctate, Dua Lipa, Break My Heart. The Matcher, ¿tú te enojarías si hubiera un imitador tuyo que se pareciera a ti, hablara como tú, subiera redes sociales, cosas parecidas a las tuyas? Bueno, Matcher, esto le pasó a Ariana Grande. Kika Rivers contigo a tu lado hasta las 10 de la mañana. Ahorita en una rola te platico. Sigues en el Match Morning de Match 97.9, más Pop, conéctate.
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0: Hola, Matcher. Espero tengas un feliz jueves. Vamos con más.
1: Obras.
0: Por motivo de las obras del Tren México-Querétaro, a partir del 11 de julio, iniciará la reducción extrema de carriles en Boulevard Bernardo Quintana a la altura de la Calzada de los Arcos en ambas direcciones. Te recomiendo anticipar tu salida y evitar este punto.
1: Aviso.
0: Si tú caminas en la Ciudad de México, recuerda lo que no están circulando los autos con engomado verde. La terminación de placas es 1 y 2.
1: A vuelta de rueda.
0: Avenida Constituyentes se retrasa desde Prolongación Luis Pasteur hasta Prolongación Corregidora Sur. Además, nada te retrasa en Avenida Revolución desde Plutarco Elías Calles y la Avenida Carrillo Puerta.
1: Clima.
0: Tenemos al momento 15 grados. 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

Match 97.9 más Pop Conéctate. Bruno Mars, The Lazy Song, la canción de la flojera, Matcher. Una rola que nosotros amamos, pero que Bruno odia. De verdad, no le gusta tocarla en vivo. Pero mira, en una de esas tenemos suerte ahora que llegue a tierras mexicanas, 4, 7 y 8 de diciembre, justamente en el Estadio GNP Seguros a fin de año. ¿Vas a ir, Matcher? 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Esto que corre cargo de Sabrina Carpenter, que Matcher, esta versión apareció en el regreso del especial de uno de los programas más icónicos de los

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0: Morning de Match 97.9 más pop, conéctate con Hugo Jamaican, es lo que acabas de escuchar. Nacho, ¿por qué canciones que nos hacen sentir tan bien? Nos hacen sentir empoderados, invencibles. Kike Rivers contigo a tu lado hasta las 10 de la mañana. Una rola y platicamos de esto. Sigues en el Match Morning de Match 97.9 más pop, conéctate.
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1: A vuelta de rueda.
4: Recuerda, aún está demasiado lento en Avenida Felipe Carrillo Puerto, desde Avenida Revolución y Espuela del Ferrocarril. Avenida Coahuila se complica bastante, justamente desde Espuelas del Ferrocarril a Paseo 5 de Febrero.
1: Tráfico lento.
4: Tenemos incremento a la carga en Paseo 5 de Febrero entre Avenida Coahuila y la Avenida Zaragoza.
1: Buen avance.
4: Sobre Avenida Pie de la Cuesta, desde Técnicos a Paseo de la Constitución.
1: Clima.
4: 16 grados. 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

97.9 más pop, conéctate con Madonna. Hang Up es lo que acaba de sonar, rola que samplea a la perfección una canción de una de las bandas más legendarias, ABBA, de su canción Gimme Gimme Gimme. Que Matthew Madonna está de regreso, ya sacó su nuevo disco Confessions 2 hace una semana, y la reina está marcando su lugar justamente en donde debe estar. Oye Matthew, yo no sé tú, esta rola a mí cómo me da para arriba, perdóname, ahí sí se nota, ¿no? Y por eso, hablemos de esto, Matthew. Hay canciones que te hacen sentir invencible, poderoso. ¿Por qué? Kika Rivers a tu lado hasta las 10 de la mañana. Buena vibra y buena música. Se ha comprobado, Matthew, que si bien la música tiene un impacto, ya sea cuando estamos entrenando en nuestro día a día, hay rolas que de verdad nos hacen sentir poderosos, Matthew. Tienen un impacto a nuestro nivel cerebro, que literalmente hacen que se liberen los químicos felices, ¿no? Neurotransmisores conocidos como serotonina, dopamina, etcétera, etcétera. Yo por eso te pregunto, Matthew, ¿cuál me dirías? ¿Qué es esa rola que te empodera? Que neta me dices, Kike, la escucho y ¡fu! ¡Soy invencible! Yo quizás esta de Madonna, Matthew, particularmente Hang Up, no me hace sentir invencible, pero sí un poquito en modo diva, ¿sabes? Dices, ¡yeah! No lo sé, Matthew. Yo dejo esa carta sobre la mesa, tú que me vienes escuchando, si llevas a tu trabajo, las escuderías que vienen recogiendo pasaje, charlen de eso entre ustedes, en lo que la buena música continúa, Dancing on My Own, de Robin. Esta canción, del 2009, suena en el Match Morning de Match 97.9, más pop.

0: Match Morning, The Match 97.9, más pop conectados de Daniel Caesar y Justin Bieber y Peaches, es lo que acaba de sonar. Nacho, ¿sabías que Sheeran le dio un concierto privado a la selección inglesa justamente en el partido previo de México el pasado fin? Kike Rivers contigo a tu lado hasta las 10 de la mañana. Te cuento ahorita en dos rolas. Sigues en el Match Morning, The Match 97.9, más pop, conéctate.
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1: A vuelta de rueda.
0: Todavía se complica Avenida Constituyentes, desde Prolongación Luis Pasteur hasta Prolongación Corregidora Sur. Avenida Revolución está prácticamente detenido desde Plutarco Elías Calles y la Avenida Carrillo Puerto. Ahorita mejor evita Avenida Felipe Carrillo Puerto. Se complica desde Avenida Revolución hasta Espuelas del Ferrocarril.
1: Buen avance.
0: Prolongación Ignacio Zaragoza mantiene buena circulación desde Avenida Tecnológico hasta la calzada de Ezequiel Montes.
1: Clima.
0: 17 grados. 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
5: Match Morning, The Match 97.9, Más Pop, conéctate, el programa que te levanta y te acompaña todas las mañanas. Soy Kike Rivers, contigo a tu lado hasta las 10. Y en tu trabajo, escuderías, la facturación, cómo va el día de hoy, si estás de viaje, en qué parte de la ciudad te encuentras, Match. Vamos a hablar acerca de que Ed Sheeran, uno de nuestros artistas, Match, dio un concierto privado a la selección de Inglaterra, previo a su encuentro con México. Ya ni me hablan de eso, Match. De igual manera, el tema del día de hoy. ¿Te ha pasado que te enamoraste de alguien que decías que no era tu tipo? Pero mira, ahí va uno de enamorado. Lo vamos a platicar mientras tanto, pura buena música en el Match Morning, The Match 97.9, Más Pop, conéctate.

Max Morning de Max 97.9, más pop, conéctate con Ed Sheeran. Shape of You acaba de sonar. Que Max, tú no sé si sabías, pero de hecho le dio un concierto privado a la selección justamente inglesa de Inglaterra en su partido previo a México el pasado fin de semana. Y esto ya se volvió una tradición porque tiene una muy bonita amistad justamente con uno de los jugadores. Que a ver, Max, ya va para una semana de que tuvimos uno de los días más trágicos, pero nos dejó también una de las lecciones más bonitas. Kike Rivers contigo a tu lado hasta las 10 de la mañana. Buena vibra y buena música. La fiesta del fútbol, Mattress, si bien todavía continúa, nuestro país tristemente ya no se encuentra dentro de ella, ¿no? Uno lo podría tomar como desilusión, pero ha sido una de las cosas más padres, uno de los fenómenos más bonitos que se ha vivido en nuestro país, Mattress, que nos dejó, creo yo, una de las frases más icónicas y legendarias. Y si sí, que sea algo que lleves hoy en tu vida, Mattress, ¿sabes? Y si sí, por más improbable que parezca, hazte esta pregunta. Y como lo platicábamos a las 6 de la mañana, shoot your shot. Intenta tu tiro, Mattress, ¿sabes? No hay límites, no hay imposibles. Realmente, simplemente no te quedes con la duda. Esperemos que en 4 añitos se nos haga para todos los amantes del fútbol y para todos los que nos volvimos amantes del fútbol por esta fiesta, los que usamos la playera, nos pusimos la verde en más de una ocasión, se nos va a hacer. Seguimos con buena música, Olivia Rodrigo. Recordando que de hecho ella se volvió amante del fútbol, sacó una justamente playera, un jersey con el equipo del Barcelona. Suena Drop Dead aquí en el Match Morning de Match 97.9, más pop, conéctate.

0: 90 Match 97.9 más pop, conéctate, Joe. End of Beginning acaba de sonar, Metro, el tema del día de hoy. ¿Te enamoraste alguna vez de alguien quien solías decir no era mi tipo? La verdad. Kike Rivers, contigo a tu lado hasta las 10 de la mañana. Buena vibra y buena música. Una rola y charlamos. Sigues en el Match Morning de Match 97.9 más pop, conéctate.
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4: Hola, Matcher. Espero tengas un excelente camino. Vamos con más.
1: A vuelta de rueda.
4: Es en Avenida Paseo Constituyentes. Tenemos intensa carga desde Paseo de Tejeda hasta Paseo 5 de Febrero. Avenida Felipe Carrillo Puerto, complicadísimo desde Avenida Revolución hasta Espuelas del Ferrocarril.
1: Tráfico lento.
4: Ya tenemos incremento a la carga sobre Carretera 57 desde Paseo 5 de Febrero a la Avenida Corregidora. Avenida Coahuila se complica cada minuto desde Espuelas del Ferrocarril a Paseo 5 de Febrero.
1: Clima.
4: 18 grados. 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

97.9 más pop, conéctate a Pump It Up Kicks. Fue recargo de Foster the People, Camacho. Fue la quinta canción más escuchada del 2010. Imagínate. Oye, hablemos del tema del día de hoy. ¿Alguna vez te enamoraste de alguien que al inicio decías, no es mi tipo? Kike Rivers contigo a tu lado hasta las 10 de la mañana. Buena vibra y buena música, Camacho. Bien, mi madre decía, nunca digas nunca y mucho más en el amor. Hay ocasiones en las cuales simplemente Cupido toca nuestra puerta y no le importa si es del tipo de persona con la cual estamos acostumbrados a tener cierta relación. Y la verdad es que, macho, es lo bonito del amor, ¿sabes? A veces puedes estar enamorado de una persona que es de un estilo, pasan los años y puedes enamorarte de otra persona que es totalmente

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97.9, más pop, conéctate con Green Day, Boulevard of Broken Dreams. Una canción, Metro, de uno de los discos más icónicos, particularmente del rock, American Idiot. Metro, vámonos con el tema del día de hoy. ¿Alguna vez te enamoraste de alguien de quien solías decir que no era tu tipo, pero aún así terminaste enamorado? Y que Rivers contigo a tu lado hasta las 10 de la mañana. Macho, yo te compartía que yo sí, que en lo personal sí pasó el tiempo y todo el mundo me decía, ¿qué hacías enamorado en ese lugar? Y yo, no lo sé, son experiencias. Por acá estuvo reportando Gerardo en el talkback de iHeartRadio. Dijo que él salía con un tipo de persona que era como, cito, Macho, un poquito nerd, como muy, no sé, personas como muy tranquilas, pero que alguna vez salió con una gótica y que descubrió un mundo totalmente nuevo. Nacho, a veces el mundo está lleno de contrastes, inclusive en el amor. Pero mira, una vez que te enamoras, como diría Billie Eilish, a veces no te quieres ir de ahí. Ya suena Birds of a Feather. Eso es disco Hit Me Hard and Soft en el Match Morning.

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0: Avenida Paseo Constituyente se está retrasando desde Paseo de Tejeda, Paseo 5 de Febrero. Ahorita ya no es opción Avenida Felipe Carrillo Puerto, y es que también está muy lento desde Avenida Revolución y Espuelas del Ferrocarril. ¿Qué sucede en Avenida San Diego? Es un punto que también se complica desde Primera Privada San Diego y Espuela del Ferrocarril. Estío se complica bastante desde Avenida Primavera a la Avenida Universidad.
1: Clima.
0: 18 grados. 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
1: Match Morning, de Match 97.9, más pop conéctate. Match, qué rolota, yo ya me sentí en viernes en Match, ya casi, hoy fue un mini viernes. Acabas de sonar Moving to the Sun, esto corre a cargo de Hugo Matcher. Yo soy Kike Rivers y te quiero dar las gracias porque me diste chance de acompañarte una mañana más, pero sobre todo agradezco. ¡Cambio fuera!
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0: Hola, Matcher. Espero tengas un excelente camino. Vamos con más.
1: A vuelta de rueda.
0: Es en Avenida Paseo Constituyentes. Tenemos intensa carga de ese Paseo de Tejeda hasta Paseo 5 de Febrero. Avenida Felipe Carrillo Puerto, complicadísimo de esa Avenida Revolución hasta Espuelas del Ferrocarril.
1: Tráfico lento.
0: Ya tenemos incremento a la carga sobre carretera 57 de ese Paseo 5 de Febrero a la Avenida Corregidora. Avenida Coahuila se complica cada minuto de ese Espuelas del Ferrocarril a Paseo 5 de Febrero.
1: Clima.
0: 18 grados. No le cambies, tú te quedas en Match 97. 79 más pop, conéctate.
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0: ¿Qué onda, Matchers? Muy buenos días, yo soy Luna Iturbe y ya llegué. Te voy a estar acompañando hasta las 2 de la tarde en este jueves 9 de julio, Matcher. Jueves casi viernes en Match. Ya casi llegamos al inicio del fin de semana. O bien, podemos iniciarlo desde hoy. Muchas gracias de Kika Rivers por levantarnos de buenas en esta mañanita. Con esa misma buena vibra vamos a seguirle. Además de mucho amor y brillitos, buenas rolitas, buen brillocito y las mejores promociones. Matchers, ya muchos Matchers de vacaciones. Ya muchos Matchers disfrutando del verano Match también desde nuestras oficinas, desde el trabajo, así que conectadísimos este jueves en Match 97.9 más por Conéctate.

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Match 97.9 más pop. Conéctate, escuchamos a The Weeknd. Esto fue I Feel It Coming. Nuestro artista Match, que está de gira por Europa, Macho, la última parte de su gira, con la cual le dice adiós a su personaje como The Weeknd y ahora empezará a hacer música bajo su nombre real, Abel Tesfaye. Macho también, quien está por las Europas y está triunfando con The Romantic Tour, es nuestro artista Match, Bruno Mars. Que Macho, nosotros estamos calentando motores para toda esta gran interacción que tiene con sus fans en cada uno de sus conciertos, como también se ve la reacción de cada uno de ellos en las pantallas y después lo comparte en redes sociales. Lo tendremos en el mes de diciembre en nuestro país y por lo pronto suena ya Risk It All de Bruno Mars en Match 97.9 más pop. Conéctate.

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0: 97.9 más pop, conéctate, escuchamos a Lala Young, esto fue Messi. Macho, vamos a platicar de nuestra artista macho Olivia Rodrigo, que se juntó con nuestra artista macho Gracie Abrams y estuvieron platicando de temas súper interesantes sobre su música y llegaron a la conclusión de que hay una manera de escribir música sobre personas, pero transmitirla sin crueldad. Yo soy Luna Iturbe, te acompaño hasta las 2 de la tarde. Platicamos de todo lo que dijeron a las 10.24 en Match 97.9 más pop, conéctate.
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12: Sigue demasiado lento en Avenida de la Luz entre Avenida de las Fuentes a Paseo 5 de Febrero. Boulevard Bernardo Quintana no te lo recomiendo. Recuerda que es un punto muy lento de Avenida Corregidora hasta Paseo de Loma Dorada. Además tenemos tráfico muy pesado en Prolongación Corregidora desde Indios Verdes a Paseo de la Constitución.
2: Tráfico lento.
12: Carretera 57 va poco a poco entre Paseo 5 de Febrero a la Avenida Corregidora.
2: Clima.
12: 18 grados. 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

Match 97.9 más pop, conéctate, escuchamos In My Mind, disfrutando ya, enfiestando en esta mañanita de jueves, casi viernes en Match, y nos vamos con algo de nuestra artista Match, Olivia Rodrigo, que además de estar estrenando álbum Using Pretty Sad for a Girl So In Love, también tuvo una reciente entrevista con nuestra artista Match, Gracie Abrams, en donde estuvieron platicando de cómo dejar de ser crueles con sus canciones, básicamente. Yo soy Luna Iturbe, te acompaño hasta las 2 de la tarde, y esto porque estaban hablando del más reciente álbum, bueno, el próximo a estrenarse de Gracie Abrams, Dare From Hell. Próximo 17 de julio va a salir Mature. Estaba platicando que a lo largo de sus canciones ella inició haciendo música hablando de personas en específico, pero si pudiera regresar el tiempo lo haría definitivamente, porque nunca midió el impacto que ciertos temas de sus canciones tuvieron, así que le gustaría volver atrás y arreglarlo. Y justamente con este nuevo álbum, piensa que justamente hay una forma en la que puedes escribir música sobre gente en específico y ser del todo honesto, pero sin ser cruel, Mature. ¿Cuántas canciones conocemos que tienen nombre y apellido de varios artistas y que decimos, vaya, así se pasó, Mature? Olivia Rodrigo también sabe de esto y ella nos da un viaje musical por todo el romance de inicio a fin con este nuevo álbum, de donde viene esta canción que se llama The Cure, en Match 97.9 más pop.

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Touch 97.9 más pop. Conéctate, escuchamos a Shawn Mendes y a Camila Cabello. Esto fue Señorita, la canción con la cual inició su historia de amor mature. Y por más que lo intentaron varias veces con varios regresos, pues se dieron cuenta al final que no podían seguir con su relación. Yo soy Luna y Turbe, te acompaño hasta las 2 de la tarde. ¿Y cuántas veces te ha pasado eso como a Shawn Mendes y a Camila Cabello mature? Que después de darle fin a alguna relación, después las cosas siguen y dices, vamos a intentarlo una vez más. Pero mature, si no funcionó la primera vez, yo tengo por experiencia que las segundas, terceras, cuartas, quintas ya anda, ¿a poco van a funcionar, mature? Seguimos disfrutando de las mejores canciones, cambiamos de ritmo y nos vamos con esta gran canción, parte del soundtrack de la gran película K-Pop Demon Hunters, ganadora de Grammy, ganadora de premio Oscar y muchos premios más. Suena ya Golden de Huntrix en Match 97.9, más pop, conéctate.

0: Match 97.9 más pop. Conéctate, escuchamos Golden de Huntrix. 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

0: Hola, Matcher. Espero tengas un excelente camino. Vamos con más.
1: A vuelta de rueda.
0: Es en Avenida Paseo Constituyentes. Tenemos intensa carga de ese Paseo de Tejeda hasta Paseo 5 de Febrero. Avenida Felipe Carrillo Puerto, complicadísimo de esa Avenida Revolución hasta Espuelas del Ferrocarril.
1: Tráfico lento.
0: Ya tenemos incremento a la carga sobre carretera 57 de ese Paseo 5 de Febrero a la Avenida Corregidora. Avenida Coahuila se complica cada minuto desde Espuelas del Ferrocarril a Paseo 5 de Febrero.
1: Clima.
0: 18 grados. No le cambies, tú te quedas en Match 90. 7.9 más pop, conéctate.
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0: Match 97.9 más pop, conéctate. Escuchamos a Justin Bieber y a Nicki Minaj. Esto fue Beauty and the Beat, canción que después de más de 10 años Match sigue triunfando en los primeros puestos de listas de popularidad. 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Y mientras tanto, escuchamos Scream and Shout de Will.i.am y Britney Spears en Match 97.9. Más pop, conéctate.
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0: Match 97.9 más pop. Conéctate, escuchamos a Temper City. Este fue Self Aware, su sencillo debut, con el cual están en los primeros puestos de listas de popularidad. Matchers, seguimos con buen chismecito, que las ARMY, que son fans de BTS, ahora también son Chiva hermanas. Sí, del equipo de fútbol, Matcher. Yo soy Luna y Turbe, te acompaño hasta las 2 de la tarde. ¿Y esto por qué sucedió? ¿Qué tiene que ver una con la otra? Buen chismecito, Matcher. Lo platicamos a las 11.8 en Match 97.9 más pop. Conéctate.
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2: A vuelta de rueda.
4: Recuérdalo, aún está demasiado lento sobre Avenida de la Luz, entre Avenida de las Fuentes y Paseo 5 de Febrero. Prolongación Corregidora avanza muy lento desde Indios Verdes a Paseo de la Constitución. Ahorita, estío no es opción, porque también está demasiado lento de Avenida Primavera a la Avenida Universidad.
2: Tráfico lento.
4: Considera que hay asentamientos en Avenida Coahuila que van desde Espuelas del Ferrocarril a Paseo 5 de Febrero.
2: Clima.
4: 20 grados. 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
0: Andy Manager, acá Luna y Turbe. 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Seguimos conectados en Match 97.9 más pop. Conéctate.
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0: ¿Qué onda, Matcher? Yo soy Luna y Turbe. Seguimos conectadísimos una hora más en este jueves en Match 97.9. Más pop. Conéctate. Jueves casi viernes en Match. Ya casi llegamos al inicio de fin de semana, pero igual vamos un día a la vez. Todo fluye, nada se estanca. Seguimos con buenas rolitas, buen chismecito y las mejores promociones. En dos canciones más platicamos de las ARMY, que son fans de BTS, que ahora también son Chiva hermanas, Matcher. ¿Qué tiene que ver BTS con el fútbol? Ahorita lo platicamos. 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

Catch 97.9 más pop. Conéctate, escuchamos a Katy Perry. Esto fue Teenage Dream. Vibrando altísimo en este jueves, casi viernes en Match. Este que es un gran clásico ya de nuestra artista Match. Matcher, ahora las ARMYs, los fans de BTS, también son chivermanas. ¿Sí? ¿Qué tiene que ver esto con el fútbol mexicano? Yo soy Luna y Turbe, te acompaño hasta las 2 de la tarde. Y sabemos que, pues básicamente, este torneo de fútbol 2026 se acabó para nuestro país. Ya contra el equipo de Inglaterra no se pudo ir más allá, Matcher. Pero entonces, después de toda esta emoción, toda esta, pues estos fans que llegaron gracias a este gran evento, muchas mujeres, muchas niñas también, pues ahora dijeron, ¿y ahora qué hacemos? O sea, ¿ahora a qué equipo le vamos de fútbol? Porque nos dimos cuenta que vaya, está bastante entretenido este deporte, bastante bueno, ¿qué hacemos? Entonces las ARMY se juntaron a preguntar esto en internet y una fan dijo, ¿sabes qué? Hablando del fútbol mexicano, podemos presentar a Chivas como una opción ideal para quienes inicien en ese deporte. Puede ser ahora fan de Chivas. Las Chivas se enteraron, Matcher, y les dieron la bienvenida a las ARMYs como debe ser. Pusieron bienvenida a las ARMYs, a las Directioners y a todas las girlies que ahora son Chiva hermanas. Que se preparen porque se van a enamorar de este escudo y de los colores, Matcher. Yo no lo sé, pero ahí está la puerta abierta, ya nos dieron la bienvenida, así que, a ver, equipos del fútbol mexicano, peleense ahora por nosotras. Suena ya BTS, esto es Swim en Match 97.9, más pop, conéctate.

0: Match 97.9 más pop, conéctate, escuchamos a Dua Lipa, esto fue Levitating, disfrutando y enfiestando ya en este jueves casi viernes en Match, y Matcher nos hacen esta confirmación del regreso de Tame Impala a Latinoamérica. Yo soy Luna Iturbe, te acompaño hasta las 2 de la tarde y platicamos de esto a las 11.23 en Match 97.9 más pop, conéctate.
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0: Hola Mature, ya tenemos otra hora de más información.
1: Obras.
0: Por motivo de las obras del Tren México-Querétaro, a partir del 11 de julio, iniciará la reducción extrema de carriles en Boulevard Bernardo Quintana a la altura de la calzada de Los Arcos en ambas direcciones. Te recomiendo anticipar tu salida y mejor evitar esta zona.
1: A vuelta de rueda.
0: Avenida de la Luz sigue complicadísimo entre Avenida de las Fuentes y Paseo 5 de Febrero. También encuentras complicaciones vehiculares en Prolongación Corregidora, están desde Indios Verdes a Paseo de la Constitución.
1: Tráfico lento.
0: Sobre la carretera 57 desde Paseo 5 de Febrero a la Avenida Corregidora.
1: Clima.
0: Al momento con 20 grados. No le cambies, tú ya te quedas en Match 97.9 más Pop. Conéctate.
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97.9 más pop. Conéctate, escuchamos a Bruno Mars. Esto fue Treasure, calentando motores para su próxima, sus próximas presentaciones en nuestro país. Próximo 3 y 4, 7 y 8 de diciembre. Suena muy lejano diciembre, macho, pero ya vamos en la segunda mitad del año, así que no faltan ya mucho. Y hablando de estos conciertos en Latinoamérica, Tame Impala podría ser que regrese a estos territorios. Yo soy Luna y Turbe, te acompaño hasta las 2 de la tarde. Y esta agrupación tiene ya muchos meses, muchos años sin pisar Latinoamérica. Para que te des una idea, desde el 2023 no se aparece en Argentina, Mature. Y actualmente están promocionando su disco Deadbeat, este disco que salió en octubre del 2025 y está concluyendo sus presentaciones por Europa y el Reino Unido, Mature, antes de trasladarse a sus fechas ya de Estados Unidos. Pero en redes sociales salió un comentario por ahí de referencia a Brasil, en donde dicen que no han estado por allá en mucho tiempo, pero que próximamente podrían estarlo. Así que sería su primera parada en Latinoamérica y ya están bastante cerca de México, así que podría ser otra de estas, Matcher. Suena ya Tame Impala, esto es Drácula en Match 97.9 más pop, conéctate.

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2: Canción y que nos pone a bailar. Yo soy Luna Iturbe, te acompaño hasta las 2 de la tarde. Seguimos conectados en redes sociales, @matchradiohq, @lunaiturbe_, para que me cuentes cómo vamos en este casi fin de semana, si ya saliste de vacaciones y no importa qué día sea, Matcher, si seguimos en el trabajo, si seguimos también en las escuderías Uber Didi que conectan con nosotros. Aquí estamos conectadísimos en redes sociales, cambiamos de ritmo y nos vamos con tremendo rolón de The Weeknd. Suena ya Blinding Lights, canción número 191 del día en Match 97.9, más pop, conéctate.

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0: 97.9 más pop, conéctate. Escuchamos Eminem y a Rihanna. Esto fue The Monster, una de sus tres grandes colaboraciones exitosísimas. 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
2: A vuelta de rueda.
1: Recuérdalo, está demasiado lento en Avenida de la Luz a partir de Avenida de las Fuentes y Paseo 5 de Febrero. Si vas a utilizar prolongación corregidora hasta la tiempo. De Indios Verdes a Paseo de la Constitución también está prácticamente detenido.
2: Tráfico lento.
1: Incrementa la carga en carretera 57 a partir de Paseo 5 de Febrero a la Avenida Corregidora.
2: Buen avance.
1: Está en Avenida Revolución desde Primera Privada San Diego y Plutarco Elías Calles.
2: Clima.
1: 20 grados. 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

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Match 97.9 más pop, conéctate. Escuchamos a Olivia Rodrigo, esto fue Stupid Song. 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Mientras tanto, cambiamos de ritmo y nos vamos con esta gran colaboración de The Kid LAROI y Justin Bieber. Suena ya Stay en Match 97.9. Más pop, conéctate.

0: Touch 97.9 más pop, conéctate, escuchamos Empire of the Sun, esto fue We Are the People. Gran canción para este verano Match 2026. Matcher, ¿cuál es la fórmula para volverse viral musicalmente hablando en pleno 2026? Yo soy Luna y Turbe, te acompaño hasta las 2 de la tarde. Esto lo platicamos a las 12:08 en Match 97.9 más pop, conéctate.
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2: Hola, Macher. Ya tenemos otra hora de más información.
3: Obras.
2: Por motivo de las obras del Tren México-Querétaro, a partir del 11 de julio, iniciará la reducción extrema de carriles en Boulevard Bernardo Quintana a la altura de la calzada de los Arcos en ambas direcciones. Te recomiendo anticipar tu salida y mejor evitar esta zona.
3: A vuelta de rueda.
2: Avenida de la Luz sigue complicadísimo entre Avenida de las Fuentes y Paseo 5 de Febrero. También encuentras complicaciones vehiculares en Prolongación Corregidora, están desde Indios Verdes a Paseo de la Constitución.
3: Tráfico lento.
2: Sobre la carretera 57 desde Paseo 5 de Febrero a la Avenida Corregidora.
3: Clima.
2: Al momento con 20 grados. No le cambies, tú ya te quedas en Match 97.9 más Pop, conéctate.
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5: 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Matchers, seguimos conectadísimos una hora más en este jueves 9 de julio. Yo soy Luna y Turbe, te acompaño hasta las 2 de la tarde. Seguimos con buenas rolitas, buen chismecito. Ya casi viernes en Match, casi inicio de fin de semana, pero igual vamos un día a la vez, todo fluye, nada se estanca. Matchers, en dos canciones más vamos a platicar de esta fórmula para volverse viral musicalmente hablando en pleno 2026. Y en esta hora te cuento cómo participar y ganar tu bocina inteligente Match para conectar con toda la cadena Match en este verano Match. En Match 97.9, más pop, conéctate.

97.9 más pop, conéctate, escuchamos a Adele, esto fue Rolling in the Deep, tremendo hitazo mature, que fue la canción que hizo que volteáramos a escucharla, volteáramos a verla, y ahora está de regreso en los estudios de grabación, según fotos de paparazzis. Mature, ¿cómo hacernos viral musicalmente hablando en pleno 2026? Yo soy Luna Iturbe, te acompaño hasta las 2 de la tarde, y nuestro artista Match, Dominic Fike, vaya que supo hacerlo. Esta canción salió hace algunos años, y en pleno 2026 está triunfando, gracias a las plataformas, a las redes sociales. TikTok es una plataforma importantísima en la actualidad, Mature. Si triunfaste ahí, lo más probable es que tu canción triunfe en las listas de popularidad. Además de que esta canción solamente dura 1:37. Y esto ayuda, obviamente, a toda esta inmediatez de las actuales generaciones. Suena ya Baby Doll de Dominic Fike en Match 97.9 más pop. Conéctate.

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1: Match 97.9 más pop, conéctate, escuchamos a Benson Boone, esto fue Beautiful Things, disfrutando este jueves casi viernes en Match y las mejores promociones. 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Yo soy Luna Iturbe, te acompaño hasta las 2 de la tarde y a las 12.22 te digo cómo participar y ganar en Match 97.9 más pop, conéctate.
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2: A vuelta de rueda.
5: Estío todavía se complica desde Avenida Primavera hasta la Avenida Universidad. Avenida Constituyentes demasiado lento, justamente desde la calzada de Ezequiel Montes a Prolongación Corregidora Sur.
2: Fluido.
5: No te preocupes, Avenida de la Luz avanza muy bien desde Avenida de las Fuentes a Paseo 5 de Febrero. Calle Miguel Hidalgo también está excelente desde la calzada de Ezequiel Montes a Prolongación Corregidora.
2: Clima.
5: 22 grados. 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

97.9 más pop, conéctate, escuchamos a Vichy, esto fue Wake Me Up. Ya enfiestando en esta tardecita de jueves, casi viernes en Match. ¿Y qué nos espera para este fin de semana, Match? Estamos conectados en redes sociales. Yo soy Luna Iturbe, te acompaño hasta las 2 de la tarde. Conectamos en arroba Match Radio HQ, arroba Luna Iturbe guión bajo, para que me cuentes cuáles son los planes de este fin de semana. Si ya saliste de vacaciones al fin, Match, terminaste este ciclo escolar, ya te graduaste, muchas felicidades. Y si después de esto, no importa qué día sea. También si seguimos en oficina, en el trabajo, todos los negocios, escuderías, Uber, Didi que conectan con nosotros, ya casi es fin de semana, así que a disfrutar y a cantar con Sabrina Carpenter. Suena ya la rolita número 217 del día, esto es Espresso, en Match 97.9, más pop, conéctate.

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0: Match 97.9 más pop, conéctate. Escuchamos a Sabrina Carpenter, esto fue Espresso. Match, hoy una canción que después de poco más de 15 años regresa a nuestros oídos gracias a su aparición en Netflix, básicamente. Yo soy Luna y Turbe, te acompaño hasta las 2 de la tarde. ¿De cuál se trata, cómo apareció y por qué se volvió viral? Lo platicamos a las 12.46 en Match 97.9 más pop, conéctate.
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4: Nacho, es un gusto acompañarte. Tenemos más información.
1: Obras.
4: Que no se te olvide, por motivo de las obras del Tren México-Querétaro, a partir del 11 de julio, iniciará la reducción extrema de carriles en Boulevard Bernardo Quintana. Esto es a la altura de la calzada de los Arcos en ambas direcciones, por lo que te pedimos evitar la zona.
1: A vuelta de rueda.
4: Ejército Republicano está demasiado lento de Avenida Constituyentes a Independencia. Avenida Constituyentes complicadísimo desde la calzada de Ezequiel Montes a Prolongación Corregidora Sur. Como también lo es Prolongación Corregidora desde la calle Miguel Hidalgo, Avenida Universidad.
1: Clima.
4: Al momento en 22 grados. No le cambies, tú te quedas en Match 97.9 más pop, conéctate.

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97.9 más pop, conéctate, escuchamos a Muse. Esto fue Uprising, un gran clásico mature, algo de rock para disfrutar y ya empezar a enfiestar en este jueves casi viernes en Match. Nos vamos con este gran clásico mature que regresa a nuestros oídos después de casi 15 años. Yo soy Luna Iturbe, te acompaño hasta las 2 de la tarde y esta canción que es original de Robin, Dancing on My Own, regresa a nuestros oídos gracias a su participación, gracias a ser parte del soundtrack de esta nueva comedia romántica para Netflix, Mensajes de Voz para Isabel, protagonizada por Zoe Deutsch y Nick Robinson. Es estas películas que evidentemente sí nos hacen suspirar de amor, pero también de repente ya andamos moqueando porque hay mucho drama de fondo, macho. Grandes películas, por cierto, es tendencia y la canción también es tendencia en plataformas digitales. Es por eso que la disfrutamos en esta tardecita de jueves. Suena ya Dancing on My Own de Robin en Match 97.9 más pop con X.

0: 97.9 más pop, conéctate, escuchamos a The Weeknd, esto fue Save Your Tears. Matchers, seguimos con un buen chismecito porque Lady Gaga sigue siendo historia gracias a esta nominación en los premios Emmy. Yo soy Luna y Turbe, te acompaño hasta las 2 de la tarde. ¿Por qué está siendo historia? Platicamos de esto a la 1:08 en Match 97.9 más pop, conéctate.
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4: Hola, Matcher. Espero tengas un excelente camino.
1: A vuelta de rueda.
4: Ejército Republicano Complicado de Avenida Constituyentes a Independencia. Estío, todavía tenemos intensa carga que va de Avenida Primaveras a Avenida Universidad.
1: Tráfico lento.
4: Va poco a poco en prolongación Ignacio Zaragoza desde prolongación Corregidora hasta Luis Pasteur.
1: Buen avance.
4: Paseo 5 de Febrero está con buena circulación, así que nada te retrasa entre Avenida Coahuila y la Avenida Zaragoza.
1: Clima.
4: Tenemos un cielo parcialmente nublado con la temperatura en 22 grados. Alcanzaremos una máxima de 25 grados para esta tarde. No le cambies, tú te quedas en Match 97.9 más pop, conéctate.
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0: ¿Qué onda, Matcher? Acá Luna y Turbe, seguimos conectadísimos una hora más en Match 97.9 más pop, conéctate. Seguimos con buen chismecito, las mejores promociones y también buena música, obviamente. En dos canciones más platicamos de nuestra artista Match, Lady Gaga, que está haciendo historia con esta nueva nominación a los premios Emmy. Y también, Matcher, mucha atención, que en esta hora te cuento cómo participar y ganar por tus accesos cuádruples, pasaporte Match, para que te vayas al Festival Pulso GNP próximo 10 de octubre aquí en el Autódromo de Querétaro. Conectados en Match 97.9 más pop, conéctate.

Match 97.9 más pop, conéctate. Escuchamos a David Guetta, esto fue Play Hard. Ya en Fiestando Mature, es jueves casi viernes en Match, así que a vibrar altísimo. Y quien está disfrutando es Lady Gaga, nuestra artista Match, que está haciendo historia con esta nueva nominación a los premios Emmy 2026. Yo soy Luna Iturbe, te acompaño hasta las 2 de la tarde y son estos premios a lo mejor de la serie, lo mejor de la televisión. ¿Y qué tiene que ver Lady Gaga con esto? Que evidentemente está haciendo historia porque una de sus canciones forma parte del soundtrack de la serie Merlina, Wednesday, que obviamente está haciendo historia y que nos puso a bailar, además fue tendencia en redes sociales. Se trata de la canción The Dead Dance, así que esperamos que gane esta nominación, Mature, y que vengan muchos más premios en esta nueva era de Lady Gaga. Suena ya su colaboración junto a Bruno Mars, esto es Die With A Smile en Match 97.9, más pop, conéctate.

0: Catch 97.9 más pop. Conéctate, escuchamos a Justin Bieber. Esto fue Daisies. Major, tendremos un regreso súper esperado en el mundo de las series. La temporada número 3 de The American Horror Story. Y será con nada más y nada menos que nuestra artista Match, Ariana Grande. Yo soy Luna Iturbe, te acompaño hasta las 2 de la tarde. Todos los detalles te los cuento a la 1:25 en Match 97.9 más pop. Conéctate.
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3: Se complica el avance de José María Pino Suárez entre Avenida Hidalgo y Melchor Ocampo. Lleva tráfico a Avenida Luis Pasteur entre Encarnación Cabrera y Avenida Constituyentes. Otro punto complicado lo encontramos en Prolongación Corregidora entre la calle Miguel Hidalgo y Avenida Universidad. Vamos lentos en carretera 57 entre Paseo 5 de Febrero y Paseo Quintas del Marqués. Y con asentamientos en Ejército Republicano entre Avenida Constituyentes e Independencia.
1: Clima.
3: 22 grados. 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

97.9 más pop, conéctate, escuchamos a Pitbull, esto fue International Love. Mr. Worldwide vibrando altísimo, Manchur ya enfiestando. Y también con buenas noticias, porque tendremos el regreso de esta gran serie titulada American Horror Story, la temporada número 13, y será con Ariana Grande. Yo soy Luna Iturbe, te acompaño hasta las 2 de la tarde. Y esta es la información que se está compartiendo en el mundo del internet, que va a volver a nuestra pantalla próximo 24 de septiembre con la temporada ya número 13. Que Manchur, esta es una historia que, pues, o sea, ya lleva varios años para que lleve 13 temporadas, pero es algo que gusta mucho a la gente, porque más allá de la producción de la serie, más allá de las historias que nos comparten en cada una de las temporadas, también integran a personajes que son top en la cultura pop. Ya habíamos tenido también a Lady Gaga, otros grandes artistas, y ahora tendremos a Ariana Grande próximamente. Así que para irnos ambientando, nos vamos con esto. Su más reciente single se llama Hate That Made You Love Me. En Match 97.9 más pop, conéctate.

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1: Pop, conéctate, escuchamos a James Blunt, esto fue You're Beautiful. Una canción mayor que nos llena de mucho romanticismo, mucho bonito sentimiento, creyendo que es una de las canciones más románticas del mundo. Pero él ha compartido que su inspiración fue ya ese momento en el que deja de ser romántica la cosa y empieza a hacerse un poco obsesiva y un poco de miedo también. Yo soy Luna y Turbe, te acompaño hasta las 2 de la tarde. Y ahora nos empoderamos con nuestra artista match Miley Cyrus, que nos compartió mucho de su ex relación con su ex marido, el actor Liam Hemsworth, en esta gran pieza musical y también el video. Suena ya Flowers de Miley Cyrus, la disfrutamos en Match 97.9, más pop, conéctate.

0: 97.9 más pop, conéctate. Escuchamos a Miley Cyrus, esto fue Flowers. 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Yo soy Luna Iturbe, te acompaño hasta las 2 de la tarde y mucha atención que 1:47 te digo cómo participar y ganar en Match 97.9 más pop, conéctate.
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0: Se complica el avance de carretera 57 entre Paseo 5 de Febrero y Paseo Quintas del Marqués. Lleva tráfico Ejército Republicano entre Avenida Constituyentes e Independencia. Vamos lentos en estío entre Primavera y Avenida Universidad. Y con asentamientos en José María Pino Suárez entre Avenida Hidalgo y Melchor Ocampo.
1: Clima.
0: 22 grados. 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

Touch 97.9 más pop. Conéctate, escuchamos este gran exitazo, hitazo de Rihanna. Esto fue Umbrella. 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Mientras tanto, disfrutas este gran exitazo de Temper City, su canción debut. Suena ya Self Aware en Match 97.9 más pop. Conéctate.

0: Match 97.9, más pop, conéctate, escuchamos a Billie Eilish, esto fue Wildflower. Match, ahora ha llegado mi momento de decirte bye bye, buen provecho si es que ya vas a comer. Yo soy Luna Iturbe y gracias, gracias, gracias por conectarte el día de hoy. Te quedas con Alison Gutiérrez, más tarde llega Ilén Rosales y mañana en la mañana conectas con Kike Rivers a las 6 de la mañana. Yo regreso el lunes, Matcher, pero te mando mucho amor y brillitos, buenas vibras y sigues conectadísimo en Match 97.9, más pop, conéctate, bye bye.
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0: alternas.
1: A vuelta de rueda.
0: Se complica el avance de Avenida Constituyentes entre Calzada Ezequiel Montes y Prolongación Corregidora Sur. Lleva tráfico estío entre Primavera y Avenida Universidad. Vamos poco a poco en carretera 57 entre Paseo 5 de Febrero y Paseo Quintas del Marqués. Tránsito lento en Prolongación Corregidora entre la calle Miguel Hidalgo y Avenida Universidad. Y te vas a encontrar asentamientos en José María Pino Suárez entre Avenida Hidalgo y Melchor Ocampo.
1: Clima.
0: 22 grados. 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
5: Match 97.9 más pop, conéctate. ¿Qué onda, Matcher? Ya llegué para acompañarte una tarde juntos. Son casi las 2 de la tarde, faltan unos segunditos. Yo soy Alison Gutiérrez, acompaño hasta las 6 de la tarde y conectamos en redes, arroba Matcher Radio HQ y arroba Alison Gutiérrez. Oye, conectamos en redes también, arroba Matcher Radio HQ y arroba Alison Gutiérrez en Insta y Matcher. Empezamos una hora de música continua, música sin interrupción. Traigo las mejores noticias para ti y pasaporte Match para el Festival Pulso GNP. Te quedas en Match 97.9 más pop, conéctate.

much. 97.9 más pop, conéctate. Escuchamos a Kylie Minogue con Can't Get You Out of My Head. No puedo sacarte de mi cabeza. Y esta canción literal, Major, ahora la tenemos así que no podemos sacarla de la mente porque revivió por redes sociales. Yo soy Alison Gutiérrez, acompaño hasta las 6 de la tarde. Y es que oficialmente se lanzó en 2001, Major, el 8 de septiembre para ser exactos. Kylie Minogue sacó esta rolota, pero en ese momento como que sí supieron valorarla, obviamente, y se convirtió en un clásico de Kylie. Pero hoy en día, Major, gracias a redes sociales, está una vez más de regreso. Seguimos con la hora de música continua, escuchando las mejores canciones. Para ti, Alex Warren con Ordinary, la número 222 del día en Match 97.9. 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

Match 97.9 Más Pop, conéctate. Escuchamos a Cyril Constable en... Oye, Major, tenemos que hablar de Daft Punk porque son como esa pareja que nomás no se suelta, pero no siguen juntos, Major. Yo soy Alison Gutiérrez, te acompaño hasta las 6 de la tarde. ¿Esto por qué? Porque, mira, no están juntos. El dúo ya se separó. Están en una separación un tanto intermitente porque van y vienen a cada rato, Major. Pero siguen sacando música, es lo que te digo. Aparte, también acaban de sacar nuevo video para la canción de Human After All. Es un videoclip utilizando imágenes de la película Electroma del 2006 y que por supuesto está editado por un director que es bastante creativo, Major, de hace muchísimos años, tú lo conoces perfectamente seguro, Cedric Hebert, que es la primera vez que recibe pues una propuesta para hacer un videoclip, Major, para una canción de Daft Punk, obviamente, así que Major, te digo, es como esa relación que nomás no se sueltan pero tampoco se eligen, ¿sabes? Ojalá vuelvan a estar juntos y vuelvan a dar giras juntos, Major, para la manifestarlo juntos. Escuchamos a Daft Punk junto a Julian Casablancas con Instant Crush. La canción número 224 del día en Match 97.9 Más Pop, conéctate.

97.9 más pop, conéctate. Escuchamos a mi mejor amiga Taylor Swift con I Knew It, I Knew You. Oye, Major, grandes noticias, y es que la banda favorita para las mejores películas animadas está de gira. Yo soy Alison Gutiérrez, te acompaño hasta las 6 de la tarde. Smash Mouth está en el Go for the Moon Tour, Major, por varias ciudades en Estados Unidos, interpretando sus mejores éxitos. Esto que ya escuchas, claro que suena en el escenario. Así que imaginamos juntos que estamos por allá en esta hora de música continua, música sin interrupción, Major. Para ti, Smash Mouth con I'm a Believer, la rola número 226 del día en Match 97.9. 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

97.9 Más Pop, conéctate. Escuchamos a Sabrina Carpenter con Please, Please, Please en la hora de música continua. 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Yo soy Alison Gutiérrez, te acompaño hasta las 6 de la tarde. 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Está facilísimo, Major, lo haces en lo que suena para ti esta rolota de Robbie Williams, la número 228 del día, Rock DJ de Robbie Williams en la hora de música continua. Ya suena en Match 97.9 Más Pop, conecta.

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Bruno Mars con I Just Mike en la hora de música continua. Oye, John Legend Macher pasó de ser nuestro artista Match nada más a ser también, mira, estrella de televisión Macher. Yo soy Alison Gutiérrez, te acompaño hasta las 6 de la tarde. Y es que así es, John Legend regresó al programa chino Singer 2026 cantando esta rola que ya escuchas de fondo, All of Me, Imagine también. Pero eso no es todo, porque volvió a la temporada 29 de The Voice Macher, esta vez llamada Battle of the Champions, en el panel con Kelly Clarkson, que la escuchamos hace un rato también, y Adam Levine, que por supuesto, Matchers, sabemos que son unos expertosos en la música. Te dejo con esta rolota de John Legend para que te imagines, mira, que está ahí cantándote enfrente de ti. Suena All of Me, la canción número 230 del día en Match 97.9 Más Pop. Conéctate.

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Escuchamos a Robin, nuestra nueva artista Match, con Dancing On My Own. Oye, que esta canción, por cierto, es su gran regreso a la música, Matcher. Yo soy Alison Gutiérrez, te acompaño hasta las 6. Así es, después de casi 8 años sin lanzar música, por fin regresó con esta rolota que pertenece a su nuevo álbum Sexistential, Matcher, que se lanzó el 27 de marzo de este año, con muchísimas otras rolas que están rompiéndola en internet, pero esta sobre todo, y es que mucha gente conectó con la historia, ya te la conté ayer, Matcher, de sentir que estás solo aun cuando estás rodeado de un montón de personas. Una cosa bien compleja que ella logró, pues, ponerlo en una canción bastante buena, Matcher. Seguimos con la hora de música continua. Las mejores canciones suena Kendrick Lamar junto a SZA con Luther. La número 232 del día en Match 97.9 Más Pop, conéctate. 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

0: 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Llegamos al final de la hora de música continua. Major Meg Lemon con Ryan Lewis. Esto fue Can't Help Us. Y así como también llega al final Major, la fiesta mundialista. Y por supuesto Shakira tiene que estar presente. Yo soy Alison Gutiérrez, te acompaño hasta las 6 de la tarde. 3:04 hablamos de esto. Sigues en Match 97.9 más pop, conéctate.
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2: 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Matcher, seguimos juntos una hora más. Son las 2:57, casi las 3 de la tarde. Yo soy Alison Gutiérrez, te acompaño hasta las 6 de la tarde. Y por supuesto, estamos a 24 grados en la temperatura. Está bastante nublado, Matcher. Ayer estuvo lloviendo, no tan fuerte, pero continúan las lluvias. Oye, ¿hasta cuándo es temporada de lluvias? Porque yo estoy esperando de verdad ya el verano con calorcito, playita, alberca, Matcher. Aún así el clima se disfruta bastante. Oye, más con las mejores rolas. Te dejo con Olivia Dean, suena para ti la mejor rola en Match 97.9. 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

97.9, más pop, conéctate. Shakira con Hips on Light Matter. Las caderas nunca mienten, Shakira menos y yo menos. Tenemos que hablar de Shakira porque va a estar en la gran final Matter, en el evento más esperado del año. Por supuesto que sí sabemos que la fiesta mundialista está llegando al fin y por fin Shakira Matter ya nos confirmó que sí va a estar en la fiesta. Yo soy Alison Gutiérrez, te acompaño hasta las 6 de la tarde. No llega sola, está confirmadísima para hacer el show de pues la mitad del tiempo Matter. Estará con Justin Bieber, Madonna, BTS. Va a ser una fiesta gigantesca. Esperemos, por favor, que... Mira, es que estas veces que han estado dando el show, siento que todavía les falta. Como es la primera vez, pues obviamente tienen que ir agarrando calle, Matter. Pero ya de estas presentaciones que ha habido en otros juegos, esperemos que ya, mira, le hayan agarrado más o menos la onda y nos den un show completito entre todos los artistas. Para manifestar que así sea, escuchamos esta rola que 100% me da vibras de verano, Match, y de fiesta, Matter. Suena para ti, Hugo Lizotto con Jamaica, la número 235 del día en Match 97.9, más pop, conéctate. 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

0: 97.9 más pop. Conéctate, escuchamos a Justin Bieber junto a Daniel Caesar, The Speeches. Mayor, hablemos del dueto entre Olivia Rodrigo y, por supuesto, Robert Smith. Yo soy Alison Gutiérrez, te acompaño hasta las 6 de la tarde. Conectadísimo, 3:20. Te cuento por qué de qué, Mayor. Todo el chisme. 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Conéctate.
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12: Matchers, que tengan un excelente camino. Vamos con toda la información para que no se queden atorados en el tráfico.
2: Aviso.
12: Debido a las obras del Tren México-Querétaro, hay reducción de carriles en prolongación Corregidora Norte, entre Unión y Avenida Universidad.
2: A vuelta de rueda.

0: Asentamientos en Avenida San Diego, entre Primera Privada San Diego y Avenida 5 de Febrero.
1: Clima.
0: 23 grados. 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

Watch 97.9 Más Pop. Conéctate, escuchamos Bad Romance de Lady Gaga, una de sus mejores canciones. Hoy hablemos de Olivia Rodrigo y su colaboración con el vocalista de The Cure, porque Major, esta es la primera colaboración oficial de Olivia Rodrigo. ¿A que no sabías eso? Yo soy Alison Gutiérrez, te acompaño hasta las 6 de la tarde, y es que la canción que hicieron juntos, What's Wrong With Me, es el primer dueto oficial de toda la carrera de Olivia Rodrigo, Major. Nunca jamás, o sea, sí había participado con otros artistas sobre escenarios, en conciertos, en festivales, pero nunca había incluido a otro cantante como artista o invitado en una canción de alguno de sus álbumes, Major. Ya había trabajado con Robert Smith, claro que sí, en el Festival Glastonbury, pero nunca habían sacado la canción ni oficialmente ni en un álbum. Así que, Major, estamos muy orgullosos de ella porque sigue creciendo musicalmente. Te dejo con esta rola que, mira, The Cure, justamente, que todos decían que este va a ser la colaboración oficial, pero al final resultó que no. Te dejo con Olivia Rodrigo, suena la número 238 del día en Match 97.9 Más Pop. Conéctate.

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Match 97.9 más pop, conéctate, escuchamos a One Direction con What Makes You Beautiful. Oye, yo sé que probablemente a ti te encanta One Direction o conoces a alguien que es mega Directioner matcher, así que déjame contarte de la experiencia Directioner. Yo soy Alison Gutiérrez, te acompaño hasta las 6 de la tarde. 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Conéctate.

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0: 97.9 más pop, conéctate. Escuchamos Safe and Sound de Capital Cities, una de las mejores rolas, Matcher. Oye, tenemos grandes noticias de Joe, y es que ayer ves que te conté que teníamos pendiente el chisme de quién le iba a abrir el concierto al final a Tame Impala. Bueno, finalmente, Matcher, tenemos la respuesta. Yo soy Alison Gutiérrez, te acompaño hasta las 6. 3:44, te cuento el chisme, los detalles, absolutamente todo. 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
3: Sobre carretera 57 entre Paseo Quintas del Marqués y Paseo 5 de Febrero. Se complica el avance de Avenida Universidad entre Manuel Gutiérrez Nájera y Boulevard Bernardo Quintana. Lleva tráfico Avenida Pie de la Cuesta entre Diamante y hasta llegar a Patria. Vamos poco a poco en Avenida Constituyentes entre Sierra de Zimapán y Ejército Republicano. Tránsito lento en Avenida Cimatario entre Sierra de Adjuntas y Avenida Luis.

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Rich 97.9 más pop, conéctate a Self Award de Tempered City sonando. Oye, Major, tenemos ya la gran noticia y es que Joe Carey, mejor conocido en la música como Joe, nuestro nuevo artista Match, ayer estuvo en Miami abriendo el concierto de Tame Impala. Yo soy Alison Gutiérrez, te acompaño hasta las 6 de la tarde. Así es, Major, Miami vivió ahora sí la gran apertura del Dead Beat Tour de Tame Impala y obviamente fue acompañado de Joe con esa canción que ya escuchas. En The Beginning, imaginamos que estamos juntos en el concierto, Major. La número 242 del día en Match 97.9 más pop, conéctate.

0: Match 97.9 más pop, conéctate a Optum Funk de Bruno Mars junto a Mark Ronson. Oye, Macho, sabemos que entre adolescentes el cómo te ves es muy, muy importante y 100% Macho. Yo soy Alison Gutiérrez, te acompaño hasta las 6. Tenemos que hablar de esto. Somber acaba de lanzar una canción que toca el tema de una forma impresionante, Macho. Así que si tú eres o conoces o tienes por ahí en casita a algún adolescente, déjame contarte de esto. A las 4:04 hablamos de la nueva canción, qué es lo que dice, qué es lo que pasa. Te cuento todo. Sigues en Match 97.9 más pop. Conéctate.
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0: ¿Planeas viajar a la Ciudad de México y no circulan los autos con holograma 1 y 2, engomado verde y terminación de placas en 1 y 2?
1: A vuelta de rueda.
0: Se complica el avance de Avenida Constituyentes entre Lucas Alamán y Prolongación Luis Pasteur. Lleva tráfico Avenida Constituyentes entre Sierra de Zimapán y Ejército Republicano.

0: asentamientos en Manuel Gutiérrez Nájera entre Avenida Universidad e Independencia.
1: Clima.
0: 23 grados. 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
7: 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Matchers, seguimos juntos una hora más. Son las 3:57 minutos. Yo soy Alison Gutiérrez. Te acompaño hoy hasta las 6 de la tarde. Y conectamos también en redes. Arroba Match Radio HQ y arroba Alison Gutiérrez en Insta. Hoy hay 24 grados en la temperatura. Matchers, está nublando el día en algunas partes. Me dicen ya está chispeando. Esperemos que no llueva fuerte hoy porque yo me puse unas chanclitas, Matcher. Oye, ¿qué onda? Hablamos en un rato de los pasaportes Match. Tengo para ti muchísimos accesos cuádruples. Te quedas en Match 97.9 Más Pop. Conéctate.

Rush 97.9 más pop, conéctate. Rihanna con Only Girls sonando. Oye, Matchers, si tienes algún adolescente en casa o tú eres el adolescente en casa, la nueva canción de Summer te interesa bastante. Yo soy Alison Gutiérrez, te acompaño hasta las 6 de la tarde. Y es que, a ver, se llama My Body Isn't Ready. Mi cuerpo no está listo, Matcher. Esta canción, este nuevo sencillo que acaba de lanzar, está acompañado de un videoclip bastante bueno, Matcher. La canción trata sobre una historia bastante personal de Summer diciendo que pues tiene inseguridades, Matcher, con su imagen corporal, lo difícil que puede ser sentirse cómodo con uno mismo. Y yo sé, y repito, Matcher, si eres algún adolescente que está por ahí en casita, tienes algún adolescente, sí es para tanto, ¿de acuerdo? O sea, sentirte no conforme con tu cuerpo sí es para tanto, y es algo que nos pasa absolutamente a todos, Matcher, pero pasa, ¿de acuerdo? La cosa es trabajar la inteligencia emocional, por supuesto que sí, acompañados de la red de apoyo ahí en casita, amigos, familia. Es muy importante, Matcher, porque en la adolescencia sabemos que son los momentos más complicados de la vida para entendernos y entender a los demás. Así que te dejo con esta canción de Summer. Esta no es My Body Isn't Ready, esto es Back to Friends, pero si quieres escuchar la otra, dímelo en redes, arroba Macho Radio HQ y arroba Alison Gutiérrez. En lo que suena Summer y contigo, la número 251 del día en Match 97.9, más pop, conéctate.

0: Catch 97.9 Más Pop conecta de Harry Styles con As It Was, sonando bien fuerte, Matcher. Hoy en este inicio de verano, Match, tenemos que hablar de Tame Impala porque tienen hasta ahora el tour más aclamado de todos. Yo soy Alison Gutiérrez, te acompaño hasta las 6 de la tarde, a las 4:20, conectadísimo porque te cuento más sobre el Dead Beat Tour. Sigues en Match 97.9 Más Pop, conéctate.
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4: Sobre Avenida Cimatario, entre Sierra de Adjuntas y Avenida Luis Vega y Monroy. Lleva tráfico Avenida Constituyentes, entre Sierra de Zimapán y Ejército.

0: Manuel Gutiérrez Nájera, entre Avenida Universidad e Independencia.
1: Clima.
0: 23 grados. 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

Catch 97.9 más pop, conéctate Until I Found You de Steven Sánchez. Oye, Macho, hablemos de Tame Impala porque el verano match va iniciando, pero estos hombres ya tienen ganado el título de mejor evento, mejor concierto para este 2026, para el verano match 2026. Yo soy Alison Gutiérrez, te acompaño hasta las 6 de la tarde. Y es que así es, Macho, el Deadbeat Tour está dando muchísimo de qué hablar porque la producción visual que traen en escena está impresionante, Macho. Algo que pocas veces hemos visto en un escenario, sobre todo con bandas que apenas van, mira, ahí. Bueno, no, ellos ya tienen un rato, pero ahorita están como en su mega peak major. Escuchamos esta canción juntos, Dracula de Tame Impala. Oye, que hace rato te he contado también que Joe fue el artista que les abrió el concierto, por si te lo perdiste, pues te repaso el chisme. Seguimos con Dracula de Tame Impala, la canción número 249 del día en Match 97.9. Más pop, conéctate. 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
1: Hasta las 6 de la tarde hablemos de esto. La nominaron por su show especial con los Muppets Mature. Yo te dije, cuando en cuanto salió y yo vi ese programa, ese capítulo, dije, esto se va a ganar un premio sí o sí. Así que sí, la acaban de nominar a los premios Emmy que se van a llevar a cabo el próximo lunes 14 de septiembre de este año en Los Ángeles Mature. Te cuento detalles, pues, en algunos meses, Mature, el 14 de septiembre. Y oye, está nominada por el premio especial de variedad excepcional pregrabado. En traducción a español, evidentemente, Major. Oye, qué locura. Para manifestar que sí se lo gane, escuchamos a Sabrina Carpenter con Man Child. Suena para ti la canción, ahora sí, la 251 en Match 97.9. Más pop, conéctate.

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0: Watch 97.9 Más Pop. Conéctate. Escuchamos a DJ Snake con Metal. Oye, ya suena al verano, Match. Ya estamos en las vacaciones, Major. Ahora sí, ya todo mundo anda descansando. 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

0: Un excelente camino, vamos con toda la información para que no se queden atorados en el tráfico.
1: A vuelta de rueda.
0: Sobre carretera 57, entre Paseo Quintas del Marqués y Paseo 5 de Febrero. Se complica el avance de Avenida Universidad entre Manuel Gutiérrez Nández.

0: Constituyentes entre Sierra de Zimapán y Ejército Republicano. Tránsito lento en Avenida Cimatario entre Sierra de Adjuntas y Avenida Luis Vega y Monroy. Y con asentamientos en carretera 57 de Paseo Quintas del Marqués a Paseo 5 de Febrero.
1: Clima.
0: 23 grados. 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
1: 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Stupid Song de Olivia Rodrigo. Oye, Matchers, este verano Match está cada vez más cerca. 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Para ti, la rola número 254 del día en Match 97.9. 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

0: Catch 97.9 más pop. Conéctate, escuchamos Titanium de David Guetta. Oye, Major, tenemos que hablar de Shaggy, nuestro artista match, porque también está de regreso. Es que este 2026 trae grandes sorpresas. Yo soy Alison Gutiérrez, te acompaño hasta las 6 de la tarde. A las 5:06 te platico de qué se trata este próximo lanzamiento. Sigues en Match 97.9 más pop. Conéctate.
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5: 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Matcher, seguimos juntos una hora más y la última. Yo soy Alison Gutiérrez, te acompaño hasta las 6 de la tarde. Y conectamos también en redes, arroba Match Radio HQ y arroba Alison Gutiérrez. Oye, Matcher, hay 23 grados en la temperatura, te lo dije. Iba a estar bajando una sensación térmica de 15, Matcher, y va a continuar bajando y bajando. Así que espero que traigas tu buen abrigo, Match. Digo, tu paraguas, Match. Y prepares la garganta porque, por supuesto, la pasamos increíble en esta tardecita nublada con la mejor música en la mejor estación.

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Escuchamos a Shaggy con el Wasn't Me, que este 2026 está de regreso, Matcher. Yo soy Alison Gutiérrez, te acompaño hasta las 6 de la tarde. Así es. Acabo de lanzar su nuevo álbum de estudio, Lottery, que por supuesto es toda una combinación de este reggae que nos encanta, Matcher, que hace mucho no escuchábamos, como en un álbum nuevo, mezclando obviamente con el R&B y el pop que ahorita están en pleno hike, Matcher. Así que definitivamente es un álbum que debes escuchar sí o sí. Si quieres alguna rola de este álbum, me lo pides en redes, arroba Machradio HQ y arroba Alison Gutiérrez. En lo que seguimos con la música más romántica del momento, Bruno Mars, con su álbum The Romantic. Esto es para ti, Risk It All. Machr, te dedico esta canción, por supuesto, porque ya es jueves, ya se siente el fin de semana. Suena para ti la canción número 258 del día en Match 97.9 más pop. Conéctate.

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1: 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Break My Heart de Dua Lipa. Oye, Major, tenemos que hablar de la princesa del pop, la original Britney Spears. Yo soy Alison Gutiérrez, te acompaño hasta las 6 de la tarde, 5.25, conectadísimo, porque te digo detalles de ella, Major, y cosas que probablemente no sabías, y por lo que se convirtió en la princesa del pop. Te quedas en Match 97.9 más pop, conéctate.
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1: 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Britney Spears con Oops, I Did It Again. Oye, Major, la princesa del pop es la princesa del pop y siempre lo va a ser, porque definitivamente una de las mejores mujeres en la música, Major. Déjate cuento, yo soy Alison Gutiérrez, te acompaño hasta las 6 de la tarde. Y es que vendió más de 100 millones de discos en su mejor época, Major. Y yo todavía, después de convertirse en uno de los mayores íconos del pop comercial, Major, nunca dejó de escribir música para ella misma ni participar en la creación de su propia música, de su propia estética. Incluso los coreógrafos que trabajaban con ella la amaban, la adoraban, Major, porque decían que era tan fácil trabajar con Britney Spears, tanto en la música como en los bailes. Yo no sé tú, pero a mí me encanta esta mujer y me encantaría que esté de regreso, Major. Seguimos con grandes artistas. Olivia Dean, nuestra nueva artista, Match, con So Easy to Fall in Love, la canción número 261 del día en Match 97.9 más pop. Conéctate.

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Telephone de Lady Gaga en las bocinas. Oye, Macho, tenemos que hablar de Billie Eilish porque esta mujer no para, no descansa. Acaba de estrenar su película, Billie Eilish Hit Me Hard and Soft, The Tour Live in 3D. Y ahora, Macho, estamos esperando su próximo álbum de estudio. Ya confesó para la revista Elle que así es, ya está trabajando en este álbum. Yo soy Alison Gutiérrez, te acompaño hasta las 6 de la tarde. Oye, ¿qué onda, Macho? Nos dice que este álbum está aprox a la mitad, pero que todavía no se quiere presionar para sacarlo luego, que quiere esperarse para sentir que ya por fin está listo, completo el álbum y ahora sí lanzarlo. Así que probablemente, Matcher, este 2026 no tengamos nuevo álbum, nueva música de Billie Eilish, pero chance, inicios 2027, sí tenemos este próximo álbum y tal, a lo mejor en este año nos da como que alguna probadita, cómo se va a llamar, cuántas canciones, de qué va a tratar, algo así, Matcher. Lo manifestamos juntos con Billie Eilish. Una para ti, Birds of a Feather and Match 97.9, más pop, conéctate.

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0: 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Katy Perry con Hot and Cold, de sus mejores rolas mature. Oye, tenemos que hablar del Festival Pulso GNP, porque yo estoy muy segura de que te quieres lanzar con tus mejores amigos o con tu familia, con quien tú quieras mature, porque tengo para ti pasaporte match, acceso cuádruple. Yo soy Alison Gutiérrez, te acompaño hasta las 6 de la tarde, 5:48, conectadísimo, porque te digo cómo participar y ganar por tu pasaporte match. Sigues conectadísimo en la mejor estación, Match 97.9 Más Pop, conéctate.
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La nueva rola de Hugo, Moving to the Sun, Matcher, para ir calentando el fin de semana, que ya se siente el viernes en Match, ya se siente el fin de semana en Match, claro que sí. Oye, oh, el verano Match, quiero que suene exactamente así. Oye, pero sabes que también me emociona muchísimo el Festival Pulso GNP, que estamos, mira, muy, muy cerca, Matcher. El año se nos está yendo, pero de volada, y este próximo 10 de octubre en el Autódromo de Querétaro podremos disfrutar de grandes artistas como Robbie Williams, Caifanes, Bruce Esfobia, José Madero de Horro, DLD, Electrify, Kevin Carl y muchísimos artistas que no te puedes perder. Yo tengo para ti pasaporte Match, acceso cuádruple. Ya soy Alison Gutiérrez, te acompaño hasta las 6 de la tarde. 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Ingresa a nuestra página oficial matchmx.fm, te vas al apartado de promociones, buscas el banner y te registras cuantas veces quieras y puedas. Entre más registros tengas, más oportunidad tienes de ganar, ¿de acuerdo? Facilísimo, lo haces en lo que suena Huntrix de K-Pop Demon Hunters con Golden. Una de mis rolas favoritas para poner el ánimo hasta arriba, que ya estamos muy cerca de una hora de música continua, Matcher. Te quedas con la mejor canción en Match 97.9 Más Pop, conéctate.

0: 97.9 más pop, conéctate. Escuchamos a Florida con Ride Round y Major. Yo con esta rolota, pero señora rolota, me despido de ti, Major. Yo soy Alison Gutiérrez, te acompañé de 2 a 6 y conectamos en redes por si me extrañas antes, @MachoRadioHQ y @AlisonGutiérrez en Insta. Oye, te quedas con una hora de música continua con la mejor compañía, Ailén Rosales, hasta las 10 de la noche. ¡Qué locura, Major! Ya se acerca el fin de semana también y mañana seguimos conectadísimos. Tú te quedas con la mejor, con las mejores rolas en Match 97.9 más pop, conéctate.
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2: 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Hello, Major, ¿cómo estás? Buenas tardes, ¿cómo va tu jueves? Espero que súper bien. Ya todos los que van saliendo de trabajar, camino a entrenar o ya a cenar, Major, por las actividades extra de los chiquillos. Yo soy Ailén Rosales, a tu lado hasta las 10 de la noche. Ya 22 grados en la temperatura, Major. Ya hay mucha probabilidad de que llueva en algunos lados, ya lo está haciendo. Así que con mucho cuidado, por favor. Empezamos con todo en esta hora de música continua para que le subas a todo el volumen en Match 97.9 más pop, conéctate.